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1: Pero ¿cómo les va? ¿Cómo están? Miércoles 19 de agosto, esto es Décadas, y así arrancamos con A New Flame, este temazo del año 1989, otro recorrido lleno de éxitos inoxidables. Simple Red para el arranque, vos sumándote, acomodate, tranqui, que esto recién comienza. Ya estamos en miércoles y avanzamos así con un equipo que te saluda y se pone la camiseta para regalarte muy buena música. Bruce Springsteen se viene y te saluda Nacho desde los controles. Nachito, ¿cómo estás? ¿Me da el ok? Pablo Sturzenegger, producción, mi nombre Ana Córdoba. Ya te estoy presentando este que es Street of Philadelphia, Calles de Filadelfia, año 1994. Abróchate los cinturones que este viaje arranca así.

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2: Comenzando otro décadas, hoy miércoles, en este invierno que avanza y la energía característica de este grupo californiano nos vino bárbaro, para este arranque. Bueno, ellos se plasmaron en esta versión de un clásico funk, Love Roller Coaster.

con su estilo explosivo y la fusión de géneros, lograron darle nueva vida a un tema histórico incluido en la banda sonora de Beavis and Butthead. ¿Te acordás? Beavis and Butthead, Do America. En 1996 amaba esos dibujitos. Red Hot Chili Peppers, así se iban en este arranque. Para sumar más, ahora con The Cure nos vamos a este del 85 y se llama Close to Me.

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2: Human League, Heart Like a Wheel, lo que estamos despidiendo. Vos estás en Décadas con los mejores clásicos de los 70, 80, 90, año 2000. Ahora llega esto, The War Boys, que nos traen The Hall of the Moon.

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Nico escuchábamos With or Without You, los U2. Y nosotros seguimos disfrutando de los mejores éxitos de los 80. Figura clave del funk y el soul, el que se viene. Rick James, que se destacó por su estilo súper provocador y esa capacidad que tenía, ¿no?, y que tiene para crear grooves irresistibles. Su carrera estuvo marcada por éxitos que definieron la música de los 80 y este tema que vamos a escuchar, parte del álbum Street Songs de 1981, se convirtió en uno de sus mayores clásicos y en una referencia cultural que trascendió décadas. Super Freak, lo escuchamos a Rick James.

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2: Pet Shop Boys, del año 1987. Nos quedamos con Grant.

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1: La propuesta dance del grupo italiano conquistó las pistas a comienzos de los 90. Ellos son los W, con su sonido fresco, melódico. Este tema que se lanzó allá por el 92, dentro del álbum We All Need Love, se transformó en uno de los himnos del Eurodance. W, qué lindo, y nos pusimos a bailar con este super hit. Se viene más ahora con Rob Stewart. Año 1988, escucha este lento My Heart Can't Tell You Now.

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1: Invierno 2026, esto sigue así con Dark Commissar. Despedimos a Falco en este miércoles 19 de agosto. Y vos, no te muevas del dial, quédate acá, que se viene Lionel Richie con su faceta festiva, alegre. Este estadounidense siempre se reflejó con este tema, ¿no? Cargado de mucho ritmo. Y claro, lo vamos a disfrutar. Esto es parte del disco homónimo de 1986, éxito internacional, y que lo consolidó también como solista tras su paso por The Commodores. Dancing on the Ceiling, Lionel Richie.

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1: Quédate en décadas, que se está yendo Ice House con Hey Little Girl, y ya nos quedamos con la unión de leyendas como George Harrison, Bob Dylan, Tom Petty, Roy Orbison y Jeff Lynne. Claro, ellos son los The Traveling Wilburys, una banda única, y un tema incluido en The Traveling Wilburys, volumen 1, de 1988. Vamos a disfrutar de esta pieza y la creatividad compartida entre músicos de enorme trayectoria. End of the Line. Suenan los The Traveling Wilburys.

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1: Listen like thieves in excess. Año 1985, y te invito a Instagram por si lo usás. ¿Querés mandarme un DM, algún mensajito? Estoy como arroba Ana La Córdoba. Ahí te espero. Llega ABBA. Lay all your love on me.

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1: Considerados la banda más influyente de la historia del rock, obviamente revolucionaron la música popular con su creatividad, experimentación. Y este tema se lanzó en el 65 como parte del doble lado A, junto a We Can Work It Out. Y mostró, claro, su capacidad para combinar riffs potentes con melodías inolvidables. Son los increíbles Beatles. Su impacto marcó un antes y un después en la cultura musical de los 60 y lo sabemos. Jake Tripper, así se iban. Quédate en los minutos finales de este décadas, que tenemos algunos temas más. Ahora con King Wild, You Keep Me Hanging On. Disfrútalo.

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1: Ahora sí, nos estamos yendo con Scoundrel Days. Ajá, miércoles 19 de agosto. Cerramos. Nacho en controles, Pablo Sturzenegger producción, Ana Córdoba, quien estuvo charlando con vos. Mi nombre, bueno, nos vamos con Roxette y Dangerous, peligroso. Hasta mañana, hasta otro viaje lleno de clásicos.

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0: nos metemos en el clásico juntos. Bueno, de hecho ya estamos adentro, así que quédate por acá y subí el volumen, me acompañan. En la voz artística, mi colega Jaime Alfredo Núñez, operando los controles y poniéndonos al aire, como siempre, mi tocayo Pablo Espoto. Tenemos a Javier Retorto en producción general, Karina Fiori y Virginia Pacetti rescatando los mejores contenidos y Marcelito Ferraro musicalizando. ¿Qué más querés? Y buena música, que es lo que viene a partir de ahora. Por lo pronto, el primero en sonar era Mick Jagger. Este tema, que es del primer disco que sacó como solista en 1985, es un tema que más adelante en el tiempo, ahí nomás, dos o tres años, va a tener un importante reclamo por plagio de parte de un artista jamaiquino, Patrick Ely, que había cinco años antes publicado una canción llamada exactamente igual y que tiene una línea melódica bastante parecida. El tipo les hizo juicio, pero bueno, terminó perdiendo. Pero en realidad esto no es algo exclusivo de Mick Jagger, sino que tiene un historial con su banda, ¿no? Han plagiado un montón de canciones, siempre logrando esquivar de alguna manera los tribunales o un fallo en contra. En principio porque muchas veces eran artistas bastante desconocidos y con poco respaldo económico o con poco poder, digamos, ¿no? Salvo casos que seguramente recordás, Anybody Seen My Baby, el tema que editaron en Bridges to Babylon, recibió un reclamo, pero de parte de Katie Lang, porque la canción era escandalosamente igual que Constant Craving, y tuvieron que terminar poniéndola a ella como coautora de la canción para no tener mayores problemas. Acá está pasando Mick Jagger. Esto es Just Another Night.
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0: Todavía me acuerdo la sensación que me provocó saber que Dire Straits ya no iba a estar más junto, que no iba a ser más una banda. Y después, con el tiempo, encima me enteré de que Mark Knopfler no quería saber absolutamente más nada. Este músico británico, gran guitarrista, abría su camino para irse a un sonido diferente. Más acústico, más folk, de raíces celtas. Hoy, ya lo dije hace unos programas atrás, la discografía de Mark Knopfler es mucho más amplia que la que tiene, por ejemplo, Dire Straits como banda. Tiene más discos editados a partir de este, que sale en 1996 y se llama Golden Heart. Pasaba Mark Knopfler, que Cannibals.
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0: dimos una vueltita por la década de los 70. Esta banda es originaria de Estocolmo, de Suecia. Se había formado un año antes de grabar esto y antes de la denominación definitiva, oficial. Se llamaban Blå Blues, que es un juego de palabras en sueco que significa blusa azul. Y después pasaron a otro juego de palabras que es Blue Suede, es decir, sueco azul. Sueco por el gentilicio de Suecia, pero sueco también por el calzado, ¿no? Tuvieron varias formaciones, muchos integrantes, y en el disco, el primer disco que lanzan, con el cual se presentan en el mercado, meten este tema. Es un tema que algunos años antes había grabado BJ Thomas, artista que nos ha visitado por aquí en el Clásico en algún momento, y esta gente, cuando la va a grabar, le agregan este ukachaka, ukachaka, esta especie de canto tribal, que generó opiniones divididas. Es decir, algunos lo odiaron, yo por ejemplo, no estoy de acuerdo para nada, no me gusta, y otros amaron ese comienzo totalmente diferente que personalizaba un poquito la canción, la versión en sí, ¿no? Hay varias más, pero esta fue muy famosa en 1974, de hecho, da nombre al disco que la contiene. Blue Suede, Hooked in a Feeling.
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0: Este es un grupo de rock que surge en el filo entre el cambio de la década de los 90 y los 2000. De hecho, en 1998 sacaron su disco debut. Y esto es parte de la placa siguiente, ya en 2002. Es un tema que parece relatar una vuelta a California desde el norte, porque nombra en un momento una ruta que es la 101. Es una ruta que viene bien, bien al norte, ahí donde está Washington, baja todo por la costa, tiene partes donde está muy cerca del océano y tiene unos paisajes divinos, y parece ser el destino final California, un regreso donde le avisa a los estafadores que se preparen. Es decir, es como un regreso frustrado y al hogar, y una oda al mismo tiempo a la cultura del lugar, ¿no? Es una banda que se llama Phantom Planet. Este tema se llama, bueno, obviamente, California.
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Este disco de los Beach Boys, que es un ícono, cumplió 60 años en este 2026. Es considerada esta canción frecuentemente por la crítica especializada, por músicos muy reconocidos, Paul McCartney, por ejemplo, como una de las canciones más lindas y hasta te diría que perfectas, si ese adjetivo cabe para un hecho artístico como hacer una canción, ¿no? Jamás escritas en la historia de la música popular. No sé. La cuestión es que es un clásico de los Beach Boys y que acá lo compartimos con vos. Es de la primera época, como te decía, 1966, The Beach Boys, God Only Knows.

0: hecho en Detroit, se llama este tema, y habla de esa ciudad que tiene como ícono la industria automovilística. Se refiere a un automóvil en particular, un Buick Electra, un auto gigante, no le parece un barco, pero usa esa imagen como una metáfora y no habla en sí del auto, ¿no?, puntualmente. Pero pasa que John Hyatt, que es el autor de este tema, un guitarrista muy conocido, no es de Detroit, ¿no? El que sí es de Detroit es Bob Seger, que en algún momento hizo una versión, es un músico muy identificado con esa ciudad, y terminó convirtiéndola en un himno. Pero esta es la original, John Hyatt, Detroit Made.
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0: como sabemos. Acá tienen un invitado que es un rapero estadounidense conocido como Dram. Esto salía en el año 2018 y se llama Must Been.
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Este año fue un año activo para Cyndi Lauper. Tuvo una importante residencia en Las Vegas, además de varias presentaciones en vivo, retomando un poco de manera más activa el contacto con su público. Lo último que habíamos conocido de ella es una película que se llama Que cante el canario, que se puede ver a través de Paramount, que si tenés Flow,

0: que Paramount te lo dan gratis, una cosa así, así que revisá, que si te interesa es muy lindo ver, porque hay imágenes inéditas, entrevistas, testimonios, como siempre sucede con estos documentales, sobre la trayectoria de un verdadero ícono de la década de los 80. Acá estamos escuchando a Cyndi Lauper con Money Changes Everything.
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0: Viste que siempre identificamos a Blur con el Britpop, ¿no? Ese movimiento que encabezaron junto con otras bandas como Oasis, por ejemplo. Bueno, hay muchas más, ¿no? Siempre mencionamos estas dos, pero la lista es larga. Podemos meter a Suede, podemos meter a Pulp, sobre todo. Hemos hablado acá también de The Verve, del propio Richard Ashcroft, en fin. Bueno, la cuestión es que antes de ese movimiento cultural, el epicentro artístico en general y musical en particular estaba en la ciudad de Manchester, ¿no? Una ciudad, como yo te conté en algún momento, con más características de bohemia, de mucha oferta artística, una ciudad un poco menos fría que la capital, Londres, y ahí también estaban los Blur, los primeros discos, cuando todavía no eran demasiado conocidos. Es decir, que abrevaron no solamente de manera directa, sino que fueron protagonistas de la movida Manchester, hasta que después terminaron desembocando en el Britpop, como acomodándose a las épocas. Son nuestros artistas de la semana. Este disco que estamos escuchando es Park Life, el disco de 1994, que es el escalón anterior a la explosión que se dio al año siguiente con The Great Escape, el disco que empezó a compararlos con Oasis. Sonaba Blur, nuestros artistas de la semana, Girls and Boys.
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0: Hace rock Bryan Adams. Y no sé, contame vos, después de escuchar esto que viene, que es de 1984. Reckless es un disco que lo catapulta a la fama mundial. Vendió 12 millones de copias en todo el planeta. Llega Bryan Adams, Kids Wanna Rock.

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0: A medida que pasa el tiempo, viste que vas pensando de manera diferente. Los que acumulamos varias sotas en nuestra biografía, que ya tenemos una edad que te invita a ver las cosas de otra manera, a veces empezamos a preocuparnos y entonces o salimos a correr o vamos al gimnasio. A ver, ¿cómo estoy? Che, ¿estoy bien? ¿Estoy mal? Bueno, fíjate la que hace Sting. Sting dice que cuando tenía, creo que 60 años, un poquito menos, hoy tiene 73, 74, él, bueno, usualmente hacía actividad física porque eso lo ayudaba a estar bien en forma, como para presentarse arriba de los escenarios, ¿no? Pero conoció de golpe a un maestro de yoga y hace como 20 años que se dedica a esa disciplina y dice, hacer 20 años de yoga me dio 10 años más de carrera musical. Ojo al piojo, ¿eh? Esto es The Police. Está pasando Every Breath You Take.
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0: dicen que este fue uno de los temas fundacionales del funk moderno. Porque mientras estaban grabando en el estudio, hubo un cambio técnico de cambiar el acento en el ritmo. No te lo voy a explicar porque no sé tocar ni el timbre yo. Pero bueno, la cuestión es que con este tema empezó a sonar la cosa de otra manera. El disco se llama Out of Sight, es de 1964. Y el padrino del soul empezaba también a sentar las bases de un género como el funk que influiría a un montón de artistas que vinieron después. Pasa James Brown, Papa's Got a Brand New Bag.
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0: Con este single empezaban a hacer ruido los Foster the People cuando ya se empezaba a hablar de esta banda como desaparecida, porque es la previa a un disco que sale en 2017 y sirvió como de puente entre el trabajo anterior, que ya tenía una buena cantidad de tiempo, y lo que iba a venir, y se especulaba que podría ser el primer corte de ese próximo trabajo, cosa que finalmente no sucedió, así que quedó como un single suelto, Foster the People, Worst Nights.
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0: La gente explota porque conoce el tema, lo conoce muy bien, a pesar de que ahí arriba del escenario no está Tears for Fears, sino que está esta banda que también es británica, Placebo. Así, rendieron una especie de tributo al dúo integrado por Roland Orzabal y Kurt Smit. Estábamos escuchando Shout.
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0: Sting cambiaba de milenio. Era 1999 y salía a la calle Brand New Day, un disco que tenía este tema con ese estilo que se paró tan bien, ¿no?, que tuvo tanta capacidad para diferenciar lo que había hecho con The Police con lo que después perteneció a su carrera solista. Esto es After the Rain Has Fallen.

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0: Esta banda canadiense duró bien poco, a pesar de que el comienzo fue realmente muy exitoso. Este tema, por ejemplo, que es el más conocido que tienen, contó con la participación no solamente de Bryan Adams, que hace los coros, sino del productor de este artista, también canadiense, como sabemos, que es Jim Vallance. Hubo dos discos más, después súbitamente se separaron y quedaron estas canciones. Hay un disco bastante interesante, por ejemplo, que editaron, muy loco, ¿no? Porque son mitad de temas de ellos y la otra mitad covers de temas de Paul Carrack, pero todos de Paul Carrack, como una especie de tributo, ponele. Sonaba Glass Tiger, Don't Forget Me When I'm Gone.
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0: el debut de la británica Lisa Stansfield, que es una artista que tiene una carrera como dividida en dos. Tiene como dos facetas y hasta en un punto bastante diferentes. Por un lado, la cantante de soul blanco que conocemos, que ha hecho discos espectaculares, que ha grabado temas para la banda de sonido de, por ejemplo, la película El guardaespaldas, Propuesta indecente. Y por el otro, esto, que es una voz que queda muy bien con el género dance. Al principio, cuando era más chica, hacía covers de Diana Ross. Ella había debutado con 16 años en televisión y su salto de ella a la música se produjo con 20 y pico de años. Este es el disco debut. Estamos escuchando a Lisa Stansfield desde 1989. This is the right time.
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0: el Club de los Millonarios de Otara. Eso es lo que significa el nombre de esta legendaria banda neozelandesa, OMC, Otara Millionaires Club. Vas a ver que si buscas la biografía de los hermanos Fuemana, dos artistas fallecidos ya, que son los fundadores de este grupo, te va a indicar que nacieron en Auckland. Algo que de algún modo es verdad, porque Otara es un suburbio, una barriada que queda como 28 kilómetros al sur de la zona céntrica, la más poblada. Y a diferencia de la del casco urbano, tiene más presencia de población de pueblos originarios, maoríes, por ejemplo, ¿no? Y obviamente también es mucho más humilde, es una zona más pobre. Ahí es donde se criaron estos chicos y donde empezaron a hacer música. Esta es su banda, es un lindo legado musical de los OMC, Ride On.
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0: Cerairo, esta cantante británica que conocemos por estos temitas suavecitos, que no se va a rendir. Por eso el tema se llama Bandera Blanca, que es un símbolo que tiene una historia larguísima. Es de antes de Cristo, que se usaba un trapo blanco para levantarlo en el medio de una batalla y pedir una tregua. ¿Por qué una bandera blanca? Y porque era la que mejor se veía en el medio del quilombo de la polvareda, la matanza, y imagínate lo que era una batalla en ese momento. Entonces se elegía un paño blanco y alguien lo levantaba como diciendo, bueno, che, paremos un cacho, vamos a conversar, nos rendimos. Bueno, acá, en la letra de este tema, Daigo dice, no voy a levantar una bandera blanca sobre mi puerta, no me voy a rendir, dando a entender que no va a dar por terminada la relación. Se me pone tóxica, Daigo, haciendo esto que se llama White Flag.
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0: ¿Qué es la musicología? ¿Existe tal cosa? Bueno, sí. Es una ciencia que estudia la música, pero de manera académica. ¿Qué incluye? Bueno, examina obras, estilos, compositores, los contextos de diferentes épocas, pero también estudia la música como expresión humana y en relación con culturas, con tradiciones, con etnias, con diferentes pueblos, además de lo que tiene que ver con lo puramente sistemático, ¿no? La teoría en general, cuestiones derivadas de la psicología o bien en cuanto a la acústica. ¿Qué puede hacer un musicólogo? Bueno, puede intervenir en cualquier área que tenga que ver con el profesionalismo de la música. Desde la producción de temas hasta la selección como para armar un registro o un archivo. Bueno, qué sé yo. Es innumerable la cantidad de cosas que se pueden hacer. ¿Se puede estudiar musicología en Argentina? Sí, señor. Por supuesto que sí. Hay varias universidades que ofrecen esta posibilidad. La Universidad de Buenos Aires es una. La Universidad Católica Argentina es otra. Hay un conservatorio en Buenos Aires que se llama Alberto Ginastera, que también tiene la posibilidad de brindar esta carrera. Y hay otros países que lo ofrecen, como Uruguay, Venezuela, Colombia, Chile, México. Y es realmente muy profunda. Dicen que los estudios pueden ir en total desde los 5 hasta los 12 años, como cualquier carrera universitaria. ¿Por qué te cuento todo esto? Porque este tema de Prince se llama ni más ni menos que musicología. Era el pequeño de Minneapolis, Musicology.
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0: Nos damos una vueltita por la discografía de Red Hot Chili Peppers. Mira qué lindo tema que te traigo. Subí un cachito el volumen. Red Hot Chili Peppers, Californication.

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0: ¿Lo conoces a James Dean?
1: Bueno, depende.
0: Si tenés menos de 30 pirulos, me parece que se va complicando. Menos de 20 es casi imposible y más abajo creo que es un absoluto desconocido. Bueno, fue un actor. Y tenés muchas razones para no conocerlo. En principio, porque el tipo murió hace más de 70 años y cuando tenía 24, con lo cual dos cosas. Murió hace mucho tiempo y vivió muy poco. Tuvo un trágico final con un accidente. ¿Y por qué se hizo famoso? La verdad, no sé. Lo hizo famoso el cine, tuvo varias participaciones en películas y se transformó en un ícono de una cultura alineada más que nada con la cuestión rebelde, el aspecto desalineado, tipo con mucha pinta, ¿no? Además, y bueno, este tema que estamos escuchando de los Eagles le rinde como tributo. Así que pasan Eagles con el tema que se llama justamente James Dean.
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0: Yo creo que esta versión le agrega lo que a lo mejor le puede llegar a faltar al original para estar un poquito más vigente, porque el tema es de la década de los 70, pero estos suecos le agregan ahí como un poquito más de poder guitarrero. Es el famoso clásico de The Knack, aquí hecho por Hammerfall, My Sharona.
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0: La voz de Leigh Nash, que es la cantante de esta banda, Sixpence None the Richer, y una versión de un lindo clásico que se había hecho 10 años antes, en el 86, una banda entre australiana y neozelandesa, integrada y liderada por Neil Finn. Él había hecho este tema cuando empezó a componer canciones con su hermano, eran los Finn Brothers, hasta que finalmente se termina armando la banda y aprovechan algunos de esos temas que habían hecho ya como para grabarlos en el disco debut. Estamos escuchando Sixpence None the Richer entonces. Don't dream, it's over.
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0: La música del dúo sueco Roxette, los últimos álbumes, ya en el año 2011, era una especie de regreso porque hacía más de 10 años que no sacaban música. En el principio de los 2000, recordamos, a la cantante Mary Fredrickson le habían diagnosticado un tumor cerebral, le llevó mucho tiempo recuperarse y volvían a la música para hacer algunas placas más y concluir la historia de uno de los grupos más exitosos de los años 80. Roxette, She's Got Nothing On But The Radio.
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0: Con este tema, con este disco incluso, empieza un poco la remontada en la carrera musical de Tina Turner. Private Dancer sale en 1984, la explosión va a llegar con los trabajos siguientes, pero acá hace un tema que originalmente había escrito Mark Knopfler de Dire Straits. Cuando lo termina de componer se da cuenta de que en realidad eso lo tiene que cantar una mujer. Y elige a Tina, se lo da e incluso produce este tema, no sé si el disco, pero el tema seguro, que se iba a convertir en uno de los grandes clásicos de la estadounidense. Tina Turner, Private Dancer.
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0: En plena década de los 90 y en el estallido de lo que era el Britpop en las Islas Británicas, Travis eligió agarrar por la colectora, agarró por otro lado y puso su mira, su atención fuertemente en la melodía. A esto, si le agregas un pianito, tranquilamente puede ser un tema de Coldplay. Esta banda, que nace en 1997, empezó a sentar las bases de esta cuestión tan ligada a temas lindos de escuchar, bonitos. Es una muy buena banda que tiene 10 discos, el último salió en 2024. Pasa Frank Healy, el cantante de este grupo, Travis, son originarios de Glasgow, Escocia. Why Does It Always Rain On Me?
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0: juegan carrera para ver cuál tiene la garganta más potente. Es Lady Gaga, Cristina Aguilera, qué lindo tema. Acá las acompaña R. Kelly. Do What You Want se llama esto.
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con esta linda cover del tema de los Commodores con el alemán Sasha, Easy, cerramos el programa, gente. Espero que les haya gustado y que quieran volver, que no aguanten las ganas de volver, porque acá los vamos a estar esperando. Jaime Alfredo Núñez en la voz artística, Pablito Espoto operando los controles, Marce Ferraro con la lista musical, Karina Fiori y Virginia Pacetti en contenidos, Javier Retorto en producción general. Nos vamos con Ace of Base, Don't Turn Around. Chau, gente. Hasta la próxima.

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1: Llegó el miércoles, llegó este 19 de agosto y tenemos muchas ganas de disfrutar un y mil canciones con ustedes. Promediamos la semana con estos éxitos. ¿Te gusta Abel Pintos? Dale, entonces quédate en este viaje a través del tiempo. Está Pablo Sturzenegger, Nacho en controles, mi nombre es Ana Córdoba y este equipo ya te recibe con Hielo al Vino, canción que se la dedicó a su actual mujer. Bueno, después buscas bien por qué Hielo al Vino y esta historia, porque nosotros ahora tenemos que arrancar y presentarnos y se viene Santicelli con Miranda y este pasaporte que nos lleva a un viaje a través del tiempo. Las mejores baladas pop en español empiezan a sonar así y nos vamos al 2021. Bienvenidos.

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1: Banda chilena formada en 1987, considerada una de las más influyentes del rock latino, con un sonido que fusiona rock alternativo y pop, lograron reconocimiento internacional, múltiples premios Grammy, bueno, una trayectoria impresionante. Discos como Invisible, La Ley, MTV Unplugged, que marcaron la escena musical de los 90 y también 2000. Cielo Market, lo que se iba a La Ley para este arranque de miércoles 19 de agosto en Unimil Canciones. Se viene Shakira con este The Laundry Service, año 2001 y Te Dejo Madrid.

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1: Invierno 2026 y calentamos motores con lo mejor de Miranda. Bailamos un poquito con esto que tiene mucha buena onda. Se llama Traición.

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1: Diego Torres, Manuel Carrasco haciendo Vas a quedarte, qué bueno. Los despedimos porque nos vamos al año 1994 para escuchar a Ricardo Arjona. Ayúdame, Freud.
2: Buenas tardes. Adelante. Sí, en el sofá, por favor. Ponte cómodo. Recuéstate, sí. 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Vamos, con confianza. 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
1: Enemy, Nico Politano haciendo ¿Estamos todos rotos? Qué buena pregunta. Esta historia queda atrás para disfrutar ahora de esta balada introspectiva que reflexiona sobre la paciencia y también la tranquilidad en tiempos de incertidumbre. Con una producción delicada y una interpretación íntima, este tema se convirtió en uno de los cortes más representativos de esta propuesta artística de L. Mariani. Escuchamos a Paso Lento.

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1: Baila, baila, dice Cheyenne y nos movemos. Hace falta en este invierno así, entramos en calor. Año 2002, allá vamos.

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1: Seguimos disfrutando de éxitos en este Unimil Canciones, ahora con Margarita y Yami Safdi haciendo Hay un cuento. Margarita por Yami Safdi suenan en Unimil Canciones.

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1: Grupo español originario de León, formado por los hermanos Manuel, Oscar y Raúl Quijano. Ellos se formaron en 1996, su estilo mezcla pop latino, influencias de bolero y rock, logrando gran éxito internacional a comienzos de los años 2000. ¿Te acordás de los discos? La Taberna del Buda y ¿Qué grande es esto del amor? Sí, así se llamaba otro de sus discos, que alcanzaron múltiples nominaciones a los Grammy latinos. Y bueno, los consolidaron, ¿no? Con un buen lugar en la música en español. Este se lanzó en el 2000-2001 y fue el sencillo que lo llevó a la fama mundial. La Lola, Café Quijano, los despedimos. Nos metemos en otro disco, se llama Buen Viaje, y acá llega Alejandro Lerner con este Después de Ti.

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1: Luciano Pereyra, El Vestido Rojo en vivo, lo escuchábamos con este trabajo del 2018. Y 4 años hacia atrás, en el tiempo, ahí nos vamos. Para disfrutar de este tema incluido en el disco Policromo, donde se exploró una fusión de pop y balada romántica. La trae David Bolzoni y esto se llama Amar a Marte.

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1: Miércoles 19 de agosto, promediamos la semana y te acompañamos con la mejor música. Llega Alma, Tatu, Sessions 1.

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2: Arroba Ana La Córdoba si querés mandarme un DM, comentarme algo, lo que tengas ganas, ahí estoy en Instagram. Ahora llega Beruti y nos trae ¿Qué tienes tú?

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1: Unplugged, aprendiz para Ale Sanz. En directo, dirían los españoles, y nosotros seguimos disfrutando de más éxitos. Ahora con David Bisbal. Llega este Navidad sin ti.

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1: Invierno, año 2007, qué lindo. Y acá estamos en este invierno 2026, disfrutando de 1000 canciones juntos, como siempre. Se va Rake y llega Miradas del mismo año. Lo trae Axel. Disfrútalo.

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1: Carlos Baute, y vamos a disfrutar de este Amarte Bien en una y mil canciones. Quédate, no te muevas del dial. Seguimos disfrutando de estas hermosas canciones. ¿Cómo te

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1: Es una famosa balada del ítalo venezolano. Se lanzó en 1988 como parte de su álbum Al Norte del Sur. El tema fue un éxito rotundo, alcanzó el segundo puesto del Billboard Hot Latin Tracks en 1989. Franco De Vita, que ha revelado que la canción está inspirada en un intenso romance de apenas 3 semanas que vivió él, claro, durante unas vacaciones en Madrid. ¿A quién estará dedicado? Queremos saber. Te amo, Franco De Vita. Se enamoró, como vos, como yo, como todos. Y también vivió sus historias, reflejadas en canción en este caso. Bueno, nos vamos al año 1997. Llega Maná con Hechicera del disco Sueños Líquidos.

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1: Y ahora sí llegamos al final de este miércoles 19 de agosto con Koi No Yokan, con Cambiando la Mirada. ¿Lo dejamos atrás? Se viene Abril Sosa, ¿Verdad Oculta? Con este nos vamos, Nacho Bueno. Me dice, hasta acá llegamos por hoy. Nos reencontramos mañana con otro Una y Mil Canciones. Pablo Sturzenegger en la producción. Mi nombre es Ana Córdoba. Hasta mañana. Chau.

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¡Qué lindo, qué lindo, señoras y señores, queridos amigos! ¡Bienvenidos! ¡Buenas, buenas, buenas! Arrancamos, comenzamos de esta manera el programa folclórico más federal de la República Argentina. ¡Bienvenidos a todos! Cortamos la semana al medio. Segundo día hábil, pero ya se ve el fin de semana, ya está en el horizonte, ya lo vemos ahí, claro. Hagamos de cuenta que es martes y ya es miércoles, mirá vos, che. Él quería ponerle buena onda a todo. Claro, yo soy ese, ¿no? Que vale, no pasa nada, mirá el lado positivo. Bienvenido, Carlitos, en la operación técnica, ¿cómo le va? Todo bien, bienvenido, Floppy, aquí en la producción de piso también. Mi nombre es Diego Sicosi y arrancamos en este miércoles 19 de agosto. Ya estamos en la segunda mitad del mes también, ¿no? Ya se ve también de a poquito septiembre, cómo se van a ir los fríos, ¿no? Esa es otra cosita también ahí que ya queremos que llegue, no el verano, ¿no? Pero esa temperatura templadita donde no tenés frío y tampoco tenés tanto calor, esa me gusta, claro. Arrancamos, amigos, bienvenidos a todos, ¿cómo andan? Gracias a la dirección de la radio que hace posible que estemos no solo aquí, sino en todo el país sonando con todas las conexiones que ofrece. Vamos a comenzar con este lindo recuerdo salteño que así nos trae Los Fronterizos. Bienvenidos.

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1: Aquí estamos, amigos. Bueno, ahí ya tenés nuestro Facebook para empezar a comunicarte con nosotros, para disfrutar todo nuestro contenido. Caminos Folclóricos, ¿eh? Así es el Facebook. Así que te esperamos. Recién empezamos, así que no vamos a estar ansiosos. Sabemos que van llegando de a poquitito y le vamos poniendo media falta. Escucha qué linda versión. En vivo, Rally Barrio Nuevo. La primera parte la canta él, la segunda el público. Subí el volumen, te vas a emocionar con esta Luna Cautiva.

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El grupo Coplas, así pasaba, que ellos nos mandaron su material y están sonando aquí en Caminos Folclóricos. Pasaban y nos traía, pero esta noche no voy. Comunícate también a nuestro WhatsApp, que es el 221-476-0021. Llega Lucía Cerezani, que nos trae El Viento y el Roble.

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0: Cosi.
1: Continuamos, ahora sí, queridos amigos, aquí en Camino Folclórico. Suena esta Ave de Cristal y vos comunicate con nosotros, disfrutá de nuestro contenido en nuestro Facebook, Caminos Folclóricos.

0: qué lindo, los saloncitos, así pasaban y nos traían un chamamé. Ha sido divertido, ¿eh? Ay, amor, nos traían. Y vamos con un 2x1. Los escuchamos ahora sí en vivo en Cosquín con esta Estancia San Blas.
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Estancia San Blas, así pasaban de esta manera los Aloncitos en vivo desde el escenario de Cosquín. Nos vamos a 1996, Los Nocheros, con la participación de Viviana Careaga en el interludio. Esto es Tiempo de Amor.

Los Nocheros y la participación especial de Viviana Careaga. Así nos traían Tiempo de Amor, la samba que justamente le daba el nombre al álbum. Seguimos, volvemos al escenario de Cosquín, porque llegan los Videla con este Cochero de Plaza.

Yo tuve ocasión de ser su pasajero. Mi vida era pequeña y andaba por la plaza desparramando el tiempo de mis juegos. Él paraba en la esquina. Y entonces era bueno. Una barba canosa, descuidada y aguda lo apuntaba hacia el suelo. Como nubes celestes, de cada madrugada, por sus ojos andaba rondando el mismo sueño, que juntara por las noches las tonadas y algún serenatero. ¡Cochero! ¿Cuánto me cobra hasta la calle larga? El caso era un destrozo, que no sé por qué causa seguía resistiendo. Tal vez por el cariño, tal vez por el recuerdo, tal vez porque esperaba morirse con el viejo. ¡Cochero! ¿Cuánto me cobra hasta el algarrobal? Por un contraste el caballo era color de nieve. Lo tiene mi memoria trotando en el empedrado, entre nubes de aliento allá en las despiadadas mañanas de invierno. Un día yo tuve ocasión de ser su pasajero. Me subí con las ganas de pisar su pescante, por sentarme en el brillo de su asiento, por las ganas de niños que tenemos de ver cómo se mueven las cosas desde adentro. Al volver a la plaza, preguntó mi temor de unas pocas monedas. ¿Cuánto salió la vuelta, don Antonio? Y él contestó: me sobra con un beso, como suele ser siempre. Mi infancia y su vejez perdieron con el tiempo. Don Antonio, ¿habrá plazas en el cielo? Aunque hablando de distancias, por volver hasta la vida, ¿cuánto, cuánto me cobras, cochero?

esta cuotita cuyana que nos traían los Videla en vivo. Qué lindo, un momentazo que se vivió en el escenario de Cosquín. Seguimos escuchando ahora sí a Canto 4 que nos trae Llora Corazón.

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2: Qué lindo, estamos de vuelta ahora sí. Se viene la chacarera. Se viene el ritmo santiagueño, pero nos vamos para Catamarca a escuchar a los chicos del grupo Cara Fea, que así nos traen la ñaupa ñaupa.

Del grupo Cara Fea, así pasaba de esta manera. Continuamos bailando más chacarera, gatos escondidos. Peteco Carabajal en vivo con una banda que lo acompañó de sus inicios. Con Rally Barrio Nuevo, los coros y guitarra. Roxana Carabajal en los coros. Demi en la batería. El embrujo de mi tierra. Peteco.

0: Peteco con la banda de sus inicios, qué lindo, verlo así nuevamente. El embrujo de mi tierra, Peteco con toda su banda.
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mal diablo por unas pocas monedas. Ahí va la otra, vamos. Vamos, muchachos.

0: ¡Qué lindo! En un estudio televisivo en Argentinísima, Alfredo Ábalos así nos traía esta linda chacarera por unas pocas monedas. Seguimos con la chacarerata santiagueña y Vitillo Ábalos, que así nos trae el gatito de Tchaikovsky.
1: Vitillo, ¿qué te parece si cantamos este gatito aunque no hay koshki?

allá por Suncho Corral, de la mano del chaqueño Palavecino. Seguimos, porque llega de esta manera Cuti Roberto Carabajal, Gatito del Dulce Amor.

Horacio Varega. Qué lindo, así pasaba este clásico para cantar He Nacido. Cerramos este bloque, los Carabajal, cuando cumplían 40 años, no, cuando cumplían 50 años, con un invitado especial, con Mario Álvarez Quiroga, Identidad Santiagueña.

0: Gracias, hermanos. Gracias. Feliz cumpleaños, chicos.
1: Mario Álvarez Quiroga.
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7: Estamos de vuelta, queridos amigos. Vamos a escuchar ahora sí clásicos de nuestro cancionero popular. Llegan los chalchaleros con esta cueca de la Viña Nueva.

Cueca de la Viña Nueva, así pasaba de esta manera los chalchaleros. Seguimos escuchando ahora sí a los changos, Franco Barrio Nuevo, Luis Paredes y esta tacita de plata.

Atención músicos, si tenés una banda de folclore, o un familiar, o un amigo, o sos cantante y querés dar a conocer tu material, escribinos que lo difundimos en...

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Los guaraníes, así pasaban de esta manera, qué lindo, hasta el cansancio nos traían. Nos quedan unos minutos de programa, comunicate a nuestro WhatsApp 221-476-0021. Llega ahora sí Luciano Pereyra, que nos trae No Quisiera Quererte.

Mira qué lindo mi país paisano. Así pasaban los Rojas de esta manera, dejándonos ahí una milonguita candombeada. Seguimos escuchando en vivo a Rally Barrio Nuevo y esta canción que compuso junto a Demi Carabajal, Solo tus ojos.

Los Tequis pasando de esta manera, cerrando el programa del día de hoy. Hoy también lo cierran los Tequis. La previa del cierre, Jilgueros Flores nos traían. Muchas gracias por acompañarnos. Mañana ya jueves, mañana tiene otro gustito, dale. Gracias Carlitos de la operación técnica, Floppy aquí en la producción de piso. Mi nombre es Diego Sicosi. Como siempre, gracias a la dirección de la radio que nos deja entrar cada día en todos los lugares donde están ustedes. Nos vamos con la Sole en vivo y este clásico Tren del Cielo, y será hasta mañana. Esto fue Caminos.

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0: de coco, Rusher King mía. Dale,
1: dale, che.
0: Bueno, me fui.
1: Pues, ¿estamos bien o no?
0: Dale, guacho.

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0: Y aquí estamos en el día jueves 20 de agosto. Amaneciendo juntos a través de la radio, una temperatura de 8 grados sobre la ciudad. Térmica de 6 grados, humedad del 60%. Máxima de 26 se anuncia para este 20 de agosto. Muy cálido, con mucho sol, brisa en hora de la tarde hacia la noche, una mínima de 6 grados, principalmente claro. Hasta las 9, esto es Amanece, a través de la radio 107.3 RH1 desde Hernando, hacia todo el mundo por la web también. 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Dice así: de nuestros miedos nacen nuestros corajes y de nuestras dudas viven nuestras certezas. Los sueños anuncian otra realidad posible y los delirios otra razón. En los extravíos nos esperan hallazgos porque es posible perderse para volver a encontrarse. Eduardo Galeano.
1: Ser el único habitante del planeta.
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1: Buen día y adiós para siempre.
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1: Buen día, voy a seguir.
0: Buen día para todos. Ya empezando la actividad comercial, la actividad empresarial. Los chicos en el cole.
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0: Otro buscando el descanso después de haber trabajado durante toda la noche y madrugada también. Otras personas, ¿por qué no? Levantándose para buscar el futuro. Día a día se hace y se construye. Señoras y señores, esto es Amanece hasta las 9. Música le ponemos junto al cacahuete.
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3: 8:15 minutos en toda la República Argentina, 8 grados en la temperatura térmica, 6 grados. Humedad del 60%. El gobierno autorizó el llamado a licitación de las líneas Belgrano Cargas a San Martín y Urquiza. Los interesados en participar en el concurso público deberán inscribirse en la plataforma contratar.ar. Las inscripciones finalizan el próximo 11 de noviembre. El gobierno reconoce la demora en la reactivación económica y comienza a medir el impacto electoral. En Casa Rosada definen el rumbo estratégico para reconocer que hay gente que la está pasando mal. La Fiscalía de Bolivia pidió 180 días de prisión preventiva para Fernando Cerimedo. El acusado permanece detenido en Santa Cruz mientras el Ministerio Público reúne pruebas y prepara la imputación formal ante un juez. El riesgo país sigue arriba de los 500 puntos. El Tesoro norteamericano aumentará la recompensa de bonos y eso le puede poner un techo a la suba de las tasas de largo plazo. La noticia tuvo un impacto muy positivo en el mercado emergente, pero Argentina quedó al margen. Bullrich le marca la cancha al gobierno por el impacto diario de la economía. En Casa Rosada dicen que fue consensuado. El presidente viene de cuestionar duramente a quienes señalan dificultades en la microeconomía. La jefa libertaria en el Senado le bajó el tono a un mensaje que publicó en redes. Hoy se conocerá un dato clave para el gobierno sobre la marcha de la economía que anticipan los analistas. El Instituto Nacional de Estadísticas y Censos, INDEC, difundirá el dato de actividad económica del mes de junio. Los privados proyectaron un repunte que no alcanzó para compensar la caída del segundo trimestre. ¿Peligra el juicio por la muerte de Maradona? El nuevo escándalo que puso en duda una prueba clave para la fiscalía. El defensor de Nancy Forlini, la coordinadora de la prepaga, advirtió que los peritos de la Junta Médica analizaron estudios clínicos que no eran de Diego Armando Maradona, sino de su padre. Descartaron una denuncia contra uno de los jueces que investigó a la AFA y la financiera Sur Finanzas. El Consejo de la Magistratura rechazó la apertura de un expediente contra Luis Armelia, el magistrado que subrogó el juzgado federal número 2 de Lomas de Zamora. El gobierno admite que un triunfo de Flavio Bolsonaro en Brasil podría eclipsar la figura de Milei. El presidente busca consolidarse como líder de la derecha en el continente y el principal interlocutor con Donald Trump. La Nación convocó al Consejo del Salario para definir un nuevo salario mínimo. El encuentro será el próximo viernes 28 de agosto y se discutirán el salario mínimo vital y móvil y las prestaciones por desempleo. Escándalo por abuso de menores. El legislador Flores pidió licencia tras la denuncia de su asesor. El dirigente peronista solicitó apartarse temporalmente de su banca mientras avanza la causa por grooming y abuso sexual que tiene entre los detenidos a José Aníbal Ricardo Villarreal. Triquinosis. La provincia inspeccionó establecimientos porcinos y restringió el traslado de 200 animales. Los operativos se realizaron en establecimientos de Colonia San Bartolomé, Departamento San Justo, luego de detectarse casos positivos de triquinosis. Los animales no contaban con documentación que acreditaran su comercialización. Río Tercero renovó su plaza San Martín con una inversión cercana a los 1.000 millones de pesos. La remodelación integral demandó 8 meses de trabajo y fue financiada principalmente con aportes de la provincia. El proyecto mantuvo el tránsito vehicular, pero priorizó la circulación peatonal y renovó por completo el espacio céntrico. El granizo sorprendió a una localidad de Córdoba previo al cambio del tiempo. El fenómeno se registró este miércoles por la tarde en el noreste provincial. La inestabilidad puede continuar durante las primeras horas del jueves, pero suben las temperaturas. El ámbito local y regional, el frío afloja en Hernando, anticipan un ascenso de las temperaturas. Luego de varios días marcados por las bajas temperaturas, Hernando y la región tendrán un cambio en las condiciones del tiempo, con jornadas más agradables y un progresivo ascenso térmico. Para este jueves se espera una jornada muy cálida con sol brumoso y brisa durante la tarde, con una temperatura máxima de 27 y una mínima de 6 grados. El viernes llegará un descenso en los registros con cielo soleado a parcialmente nublado y una mínima de 4 y una máxima de 16. Durante el fin de semana se mantendrá la nubosidad variable con temperaturas más moderadas. Para el sábado se prevén 6 grados de mínima y 17 grados de máxima, mientras que el domingo tendrá registros similares, 6 de mínima y 18 grados de máxima. Las Isletillas avanza en capacitación para el agro con la Universidad Nacional de Córdoba. La comuna de Las Isletillas, la Universidad Nacional de Córdoba y Cooperativa La Vencedora formalizarán este viernes un convenio para poner en marcha capacitaciones vinculadas con las nuevas tecnologías aplicadas al sector agropecuario. La propuesta surgió a partir de un relevamiento realizado en la localidad para detectar necesidades concretas de formación. Este viernes, 21 de agosto, a las 11:30 horas, en el Auditorio Cooperativa La Vencedora, se realizará la presentación oficial y firma del convenio que permitirá poner en marcha un nuevo programa de capacitaciones destinados al sector agroproductivo. La iniciativa representa un paso importante para Las Isletillas, no solamente por la incorporación de contenidos vinculados con la tecnología aplicada al campo, sino también por el vínculo que se establece entre una comuna, una universidad nacional y una entidad cooperativa. Belgrano perdió ante Racing en San Luis y quedó eliminado de la Copa Argentina. El Pirata cayó 1-0 ante la Academia en el estadio La Pererera de Villa Mercedes por los octavos de final. A los 4 minutos del primer tiempo, la Academia marcó el único gol. Zielinski apuntó contra el arbitraje tras la eliminación de Belgrano. Las chiquitas fueron para un solo lado. El entrenador del Pirata cuestionó la actuación de Sebastián Zunino después del 1-0 ante Racing por la Copa Argentina. También se refirió al gol anulado en el final y al tiempo de descuento. River empató sin goles ante Independiente Santa Fe por la ida de los octavos de final de la Copa Sudamericana. El millonario sufrió los embates de su rival, pero se trajo la valla invicta y sabe que una victoria por cualquier margen le dará la clasificación en el Monumental. Si sigue avanzando River y Boca, puede haber enfrentamiento en la Copa Sudamericana en la próxima instancia. Hora 8, 23 minutos. En todo el país, temperatura aquí en Hernando 8 grados, térmica 6 grados, en un cielo máxima de 26, una mínima de 6 grados.
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3: Rápido, rapidito, vamos repasando los números de la quiniela. Vamos a dar a conocer el sorteo matutino, vespertino y nocturno. Primeros premios nacional, 4.148, Buenos Aires, 6.976, Santa Fe, 0.494, Entre Ríos, 2.356, Córdoba, 8090 El Miedo. Sorteo de despertinos por Nacional, primer premio, 0801. Buenos Aires, 8599. Santa Fe, 0386. Entre Ríos, 9736. Quiniela de Córdoba, La Niña Bonita, 9815. Cerramos con la nocturna Nacional, primer premio, 2166. Buenos Aires, 2763. Santa Fe, 5.778. Entre Ríos, 6.133. Por Córdoba, 7.989.
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0: Luciano Pereyra, Uriel Lozano y un poco de ruido, Tu Dolor. Antes estuvimos escuchando a Los Ángeles Azules. Con Nicki Nicole, Otra Noche. 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
8: El gobierno oficializó el lanzamiento de la privatización del Belgrano Cargas. El gobierno convoca a licitación pública nacional e internacional para concesionar por 50 años las líneas ferroviarias de cargas Belgrano-San Martín y Urquiza. La concesión se dará bajo un régimen de acceso abierto con planes de inversiones obligatorias y la posibilidad de acceder a los beneficios del RIGI para quienes inviertan al menos 200 millones de dólares en la renovación de las vías. Parte médico de Nadia Beller. La expareja del asesor político Fernando Cerimedo resultó herida por múltiples impactos de armas de fuego tras haber sido atacada por dos sicarios en la ciudad boliviana de Santa Cruz de la Sierra y además cursó un embarazo en etapa inicial, según el parte médico que se dio a conocer este día miércoles.
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8: Trump amenaza con una guerra económica más devastadora. El presidente estadounidense anunció este miércoles lo que describió como la operación económica más devastadora jamás emprendida contra cualquier país. Esto será una guerra económica y un aislamiento a una escala sin precedentes, publicó Trump en su red social, acusando a Irán de no haber aprovechado la oportunidad para llegar a un acuerdo. Un futbolista de Boca a punto de convertirse en refuerzo de Racing. Racing alcanzó este miércoles un acuerdo con Boca para incorporar a Juan Barinaga, lateral derecho de 25 años, que no es tenido en cuenta por Rodolfo Roa Barrena. La operación se hará mediante una cesión por una temporada con opción de compra, aunque su llegada a Avellaneda está supeditada a que la academia termine de resolver la salida del uruguayo Gastón Martirena.
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1: 8:48 minutos, vamos a buscar los datos del tiempo. Presentamos.
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1: Temperatura actual en nuestra ciudad 7 grados, térmica 6 grados. Cielo despejado, humedad del 59%, viento del sector oeste a 11 kilómetros por hora. Jornada cálida con mucho sol, brisa en horas de la tarde, máxima 26 grados, mínima 6 hacia la noche, principalmente claro. Mañana viernes, algo más fresco, con sol y algunas nubes, máxima 15, mínima 3 grados. Para el día sábado, intervalos de sol y nubes, 17 grados a la máxima, 5 grados de mínima. El día domingo, probabilidad de algún chubasco por la mañana, principalmente nublado, máxima 18, mínima 6. 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
4: ¿Qué tal? ¿Cómo les va? Buen día para todos. Vamos al pronóstico para esta jornada del día jueves 20 de agosto. Aquí en la zona de Hernando, un saludo para toda la audiencia de RH1 Radio Integración. Bueno, jueves, donde tendremos hoy cielo despejado, muy buen tiempo en la zona. Hemos tenido algunas heladas débiles en la región, pero se espera que la temperatura máxima de hoy sea la más alta de la semana, con valores que posiblemente lleguen a los 24 o 25 grados en horas de la tarde. El viento iba a estar soplando débil del sector norte por la mañana, pero cerca del mediodía en adelante va a cambiar el sector sur y lo va a estar haciendo de forma moderada, con algunas ráfagas que podrían estar por encima de los 35 o 40 kilómetros. Con respecto al día de mañana viernes, comienza a aumentar un poco más la nubosidad, el cielo va a estar entre parcial a mayormente nublado en la zona. Vamos a tener viento del sector sur mañana todavía de forma débil y las temperaturas que vuelven a descender. La máxima para el día viernes estaría en el orden de los 4 o 5 grados y las mínimas posiblemente en el orden de los 14 o 15 grados en la región. Sábado y domingo con bastante nubosidad en la zona, sin ninguna chance de inestabilidad, solo se va a tratar de nubosidad que va a afectar a la región con ambiente un poco más húmedo y las temperaturas máximas que van a seguir siendo bajas, por ejemplo en el orden de los 15 o 17 grados el día sábado y unos 14, 15 grados el próximo domingo en esta región, con temperaturas mínimas de un dígito y el viento soplando del sector noreste de forma moderada, provocando baja sensación térmica. Eso es todo, será hasta el día de mañana.
1: Muchísimas gracias, Matías, te esperamos mañana.

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2: Al cierre de la jornada del día de ayer, el dólar quedó establecido de la siguiente manera: 1.470 pesos para la compra, 1.520 pesos para la venta. El dólar blue, 1.513 pesos para la compra, 1.560 pesos para la venta. En el mercado físico de Rosario, la jornada de ayer miércoles, la plaza local experimentó un ritmo sostenido de negocios, liderados por la búsqueda de maíz y soja. En paralelo, trigo destacó un incremento en el nivel de actividades correspondiente a la campaña 2026-2027. En cuanto a los precios, para la soja la mejor oferta del día fue de 10.000 pesos la tonelada por encima del martes, al arribar a en 520 mil pesos la tonelada, tanto para la oleaginosa con entrega disponible como para las fijaciones de mercadería. En el girasol, ante el número estable de compradores que continúan focalizados en la entrega de la cosecha, la oferta abierta y generalizada fue de $440 la tonelada para la entrega entre diciembre y marzo de 2027. Por el trigo, en materia de precios, se volvieron a ofrecer abiertamente $220 la tonelada para la mercadería disponible. Por su parte, el maíz, la oferta abierta para la entrega inmediata, se situó en $185 la tonelada, mientras que la entrega contractual, la oferta fue de $190 la tonelada. El maní industria, 669.600 pesos.
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0: 3 minutos para las 9 de la mañana en toda la República Argentina. Nosotros estamos llegando ya al final de este amanece, el día jueves, viernes chiquitito. Oye, chico. Oye, chica, ¿cómo le va a usted? Buen día, Maggie Manavera, ¿todo bien?
1: ¿Qué tal? Muy bien, ¿y a tú?
0: ¿Y a tú?
1: Y a tú, sí. ¿Y a ti?
0: ¿Y a ti?
1: Así era, que se me fue.
0: ¿Y a tú?
1: Y bueno, cosas que pasan.
0: No puedo seguirlo.
1: No. Se me complica un poco.
0: Bueno, parece ser que hoy va a estar lindo, con calorcito.
1: Qué lindo.
0: Y así ya empiezo a estar yo.
1: A mí.
0: Me recupero unos días y vuelvo a
1: claro.
0: Caer. Ay, Dios.
1: Sí, qué lástima.
0: Sí, qué lástima.
1: Qué triste ser vos.
0: Sí. Puede decir.
1: No,
0: puedes.
1: Lo he pasado y es feo. Es un bajón.
0: Sí, no, es bajón.
1: Pero
0: nada,
1: bueno, a mí me.
0: Ponerle pecho a las balas.
1: Sí, ni hablar. Pero me da como mucha alegría a mí cuando ya levantarme que. Que ya el sol,
0: sí.
1: Viste, quiere pasar a través de la persiana.
0: Totalmente.
1: Que porque estaba baja, viste, la levanté y era, ven a mí.
0: Y ahora ya día a día empieza a amanecer más tempranito.
1: Sí.
0: Un minuto más temprano. Lo voy controlando yo, un minuto más temprano.
1: Y sí, vos podés controlarlo.
0: Ya. Hay cosas que sí, hay cosas que no. Gustavo Herren, ¿cómo le va?
2: Buen día.
1: ¿Qué tal? Buen día.
2: Ando de tortuga ninja.
0: No sé.
1: ¿Por qué?
0: No se sacó nada todavía. ¿Qué se enteró en el café hoy?
2: Y siempre hay, siempre
1: son bravísimos,
2: Yo tengo un puesto de observación.
0: Ah, un puesto.
2: Sí, sí, sí.
0: Y van ahí, tac.
2: Y claro, y bien, van viniendo, entonces nadie se priva de tirarte una...
0: Claro.
2: Una cosita ahí.
3: Pero bueno, esta mañana están tranqui.
1: Calle, claro.
2: Están tranqui esta mañana. Están hablando del calorcito que va a ser
0: claro,
2: hoy.
0: Claro, eso estamos hablando nosotros también.
2: Tampoco tanto, ¿no?
0: No.
2: Nah.
0: Y no...
2: Mañana está frío.
0: Mañana está baja de vuelta. 10 sí. grados baja mañana.
2: Yo creo que al mediodía vamos a sentir un poquito el calorcito, sí. Y después de que pasa la tarde va a ir bajando.
0: Exactamente.
2: De nuevo.
0: Sí, sí. Fíjate vos que ayer, si bien la temperatura superó los 20 grados, llegó a 21 acá en Hernando,
2: sí.
0: Pero cuando uno se exponía al sol tampoco era ese calor, como sí sucedió en otros días que no llegó a 20 grados,
2: claro.
0: Pero el calor era más intenso.
2: Sí. Sí me enteré que perdió Belgrano.
0: Sí. Nos robaron.
2: Seamos Foris, ¿qué pasó?
0: Si el Inky vieron que no es de hablar mucho,
2: no,
0: es muy medido con sus palabras,
2: sí.
0: Dijo, las chiquitas fueron todos para el otro lado.
2: Ajá.
0: Y hubo un gol que no se lo cobraron al final.
2: Mire usted.
0: Y se quedó con un hombre menos Belgrano también.
2: Está bien. Bueno, Racing entonces pasó a cuartos.
0: Sí. Y bueno, esas son las desgracias de los campeones.
2: Sí, señor, tiene razón. Andan bien en el torneo local,
0: sí.
2: Andan bien.
0: Así que sigamos bueno. Así.
2: El que, bueno, el que respondió un poco es River, Boca ahí está, más o menos.
0: 0-0 ayer River.
2: Ah, por la Copa
0: Sudamericana. Escuche, si
2: hoy juega Boca por la Sudamericana. No, hoy juega Rosario Central por la Sudamericana.
0: Jugó ayer Boca.
2: Sí, ganó, goleó.
0: Goleó 4-0, creo.
2: 4-1, 4-0 y venía con un global de... O sea, terminó 7-1
0: sí,
2: la serie.
0: 7-1. Si Boca llega a pasar a la próxima instancia y River también se enfrenta.
2: Ah, mira vos.
0: Se puede dar el clásico.
2: Un clásico de desahuciados tenemos.
0: Un semifinal creo que ya son.
2: Están mal los dos, ¿no?
0: Sí, están.
2: Pa. Bueno, hoy vamos a hablar del Consejo Deliberante, anoche. Hoy viene el Bocho Uriet, ¿no? Va a estar bueno.
0: Esta noche,
2: eso.
0: Sí.
2: Sí, va a estar lindo eso.
0: Va a estar lindo.
2: Muy bueno. Hoy se presenta la serie Ausente del Instituto Divino Corazón.
0: Eso
2: ahí vamos a estar también. Buen día, señorita Felina. ¿Cómo le va? Escuche.
1: Sí.
2: Así que hay varias cositas, ¿no? Y bueno, mañana conferencia de prensa. Hoy tenemos la nota con Claudio Boreto, presidente
1: así
2: de la
1: es.
2: Comuna de Las Giletillas, quien adelanta un poco lo que se va a firmar mañana en Cooperativa La Vencedora a las 11:30 de la mañana, ¿no? Bueno, Claudio, me parece muy bueno lo que
0: sí.
2: se va a hacer. Ya vamos a estar charlando un poquito sobre esto, pero son cursos dirigidos para manejar maquinarias. Claro, hoy por hoy manejar una máquina no es ponerle marcha y salir.
0: Uh-huh.
2: Como decía él, es un laboratorio, ¿no?
0: Claro. Uh-huh.
2: Y si no estás capacitado...
0: No te puedes ni hablar.
2: Son conocimientos más que básicos uh-huh. de informática. No es solamente conducción. O sea, hay mucho de informática.
0: Y tengo entendido que esa propuesta es abierta para toda la región.
2: Para toda la región. O sea, cualquier persona que quiera puede sumarse, lo cual es una muy buena oportunidad para gente de Hernando y de la zona que por ahí trabaja en el campo y que le falta. Ponele que lo esté haciendo por práctica, pero quiera adelantar un poco más, me parece muy bueno.
0: Y las propias empresas también, para capacitar, claro, a sus operarios.
2: Va a tener un pequeño costo, sí, pero mínimo.
0: 60 porque, y 80, creo.
2: Claro, porque lo absorbe, gran parte del costo lo absorbe Cooperativa La Vencedora, sí, y la comuna de Las Isletillas. Los cupos están prácticamente cubiertos, ¿no? Sí. Porque ya esto se habló de antemano y, bueno, pero de todas maneras quedan algunos cupos y después va a haber prácticas. Las prácticas se van a hacer en campo, no sabemos dónde, si... O sea, y en cuanto al dictado, no hay que viajar a Las Isletillas.
0: No.
2: El dictado en su mayor parte es virtual.
0: Es virtual, exactamente. Así es, 60.000 pesos,
2: sí,
0: agricultura digital y, bien, gestión de datos agronómicos.
2: Sí.
0: Y 80.000 pesos es el costo del curso de la capacitación de tecnologías en maquinarias agrícolas para operarios.
2: Sí, pero un curso de ese nivel, eso no es dinero.
0: Y digamos, aparte,
2: ¿no?,
0: el aval de una universidad, de una facultad.
2: Sí, aparte que no es un curso que esté tan a mano, no lo encontrás en cualquier lado.
0: Si no mal recuerdo, de esto ya se había hablado en una gestión de Gustavo Botazo,
2: sí, sí,
0: que se quería impulsar este tipo de alternativas y de herramientas de estudio para ampliar los conocimientos vinculado al sector agroindustrial de Hernández y de la región.
2: Claro,
0: bueno, y Las Isletillas es una,
2: sí,
0: gran alternativa ahora.
2: Y algo se había hecho ya también con las plantas maniceras, sí, de Hernando, cuando se hizo esa capacitación, sí, ¿no? Bueno, cuando la mesa de Hernando más competitivo estaba más activa, o por lo menos visiblemente más activa, hace mucho que no charlamos de esto con Mauricio Lubrina, director de Desarrollo Económico, a ver en qué está la... Mesa Hernando más competitivo, que fue uno de los grandes aciertos de la gestión radical, que en su momento encabezó Gustavo Botazo, porque fue lo que le dio impulso a mucho trabajo en conjunto, sí, privado, sector público, ¿no? Yo creo que ahí nació mucho del desarrollo
0: que
2: tuvimos.
0: Esa articulación que hoy por hoy es muy necesaria.
2: Sí, hoy yo noto que hay un crecimiento más desparejo y separado, me parece, ¿no? Hoy me parece que la proyección de lo privado tiene un ritmo y que por ahí lo oficial tiene otro ritmo.
0: Sí. Que ambos ritmos se han desacelerado.
2: Se han desacelerado, pero o sea, están por separado,
0: sí, sí,
2: ¿no?
0: Sí.
2: Está bien. El privado es privado.
0: Sí, sí.
2: Pero en algún punto yo creo que habría que aprovechar ese potencial de ambos lados, porque sería momento de volver a unirlo en definitiva, porque yo creo que Hernando necesita del sector privado. Bueno, Bianchini lo ha dicho, o sea, él considera que hoy sin el sector privado no se pueden hacer cosas. También cuando le hablamos, por ejemplo, de la fiesta del maní, él dijo, sí, no se le puede pedir más al privado porque todo el mundo le pide, y en eso tiene razón, y son siempre las mismas empresas,
0: exactamente,
2: ¿no? Por eso, pero yo creo que más allá de pedirles que pongan, es generar juntos cosas, gestiones, cosas, abrir puertas. Yo creo que ese perfil es el que hay que buscar. Es la única manera, porque esto de la falta de recursos oficiales llegó para quedarse.
0: Sí.
2: Esto llegó para quedarse, gente. A la Argentina, para salir adelante con la política de Milei o sin la política de Milei o como sea, le va a llevar años. Y a ver, por ende que de pronto abra la cabeza el gobierno nacional y empiece a brindar, a hacer las obras que tiene que hacer y todo lo demás, de ahí a volver a fortalecer los gobiernos locales, falta mucho.
0: Sí.
2: Falta mucho.
0: Sí, aparte es una cadena.
2: Claro que es una cadena. La provincia tampoco la está pasando muy bien.
0: No, y tampoco la provincia coparticipa de la manera que venía coparticipando,
2: no,
0: los municipios.
2: No, en absoluto. Bueno, una más y me voy.
0: Aunque me dijeron que la recaudación aquí en Hernando
2: mejoró.
0: Ha mejorado.
2: Sí, sí. Tengo pendiente la nota con el contador Larobre, que ya, bueno, tengo gestión. Ya me dijo que sí, nada más que tenemos que buscar el día que él pueda. Pero según Bianchini, un 30% mejoró. La última que le tiro. Si va a viajar a la sierra este fin de semana, guarda que no puede pasar por el embalse.
1: Uh-huh.
2: O sea, en el paredón está,
0: sí,
2: cerrado.
0: Ah, está, sí.
2: Ahí ya vamos a publicar hasta mañana el cronograma, porque va a tener que dar la vuelta el que viene del lado de Santa Rosa por Villa Mancá y todo eso.
0: Claro.
2: Y el de este lado por La Cruz. O sea, un vueltón.
0: O puede, sí, ir hasta...
1: la semana que viene también.
0: Peñaderos.
2: Claro.
0: Ya llegando a Santa Rosa.
2: Sí,
0: ahí,
2: no, o sea, no se puede cruzar a embalse. O sea,
1: no.
2: O sea, si usted semana quiere darse una vueltita por la sierra... llega hasta embalse.
0: Claro.
2: O sea, no le conviene ir en el día a la sierra porque está complicado el tránsito y han dejado, sí, un carril seguro para emergencias. Uh-huh. Ambulancias, bomberos, policía, pero no mucho más. Bueno, se está reparando completamente el puente del que vemos habitualmente, que es el paredón de embalse, como lo conocemos, ¿no?
1: Así es.
2: Bueno, muy bien. Muy bien. Que tengan buena jornada.
0: Muchísimas gracias.
1: Muchas gracias.
0: Jornada larga la de este jueves, que recién arranca. En positivo ya se pone en marcha también. Buen programa, Magui.
1: Gracias, Nacho. Buena jornada para vos.
0: Claudio Tornado, Maggie Manabella, Gustavo Herranz, Camila Herranz, el equipo de En Positivo a través de la radio. Nosotros mañana estaremos aquí, Dios mediante, amaneciendo juntos por la radio RH1, más de 4 décadas en el aire de Hernando y la región. Nosotros nos despedimos. 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

0: Carlos, muy buenos días, bienvenidos. 25 minutos de la hora 9, con 10 grados la temperatura, aquí en la ciudad de Hernando, capital nacional del maní. Claro, la ciudad de Hernando, que les da el saludo cordial. Ya estamos en jornada de jueves. El viento que sopla se ha rotado del norte y del sur, ahora del oeste. Del sector oeste a 11 kilómetros en la hora, se siente frío, frío, frío. Máxima para hoy 26. Bueno, el sol ayer calentó de una manera excelente. Esperemos que hoy ocurra lo mismo. Por la tarde, fantástico. Para hoy, máxima 26, mínima de 6 grados. Sí, se siente a esta hora y tempranito también. El equipo en positivo se predispone para acompañarles, como siempre, la información, el deporte, las entrevistas, los invitados en los estudios, los anuncios comerciales, las nuevas propuestas, que son muchos, saludando, bueno, a todos aquellos comerciantes, los que nos acompañan, los que brindan servicio, y también mucha gente, ¿no?, que gente joven, que apuesta, que se anima, a pesar de que los tiempos, económicamente hablando, no son fáciles, pero bueno, hay que apelar a la creatividad, y eso realmente está muy bueno, así que vaya el impulso desde aquí, más allá que los tengamos en nuestra carpeta de anunciantes, que obviamente, ojalá, pero más allá de eso, augurarles lo mejor. Mucha gente joven que está apostando a nuestra querida ciudad de Hernando. Así que vamos para adelante. A ustedes por elegirnos. Hay muchas opciones, muchas, muchísimas. Y si no se eligen, obviamente que eso nos da más compromiso y nos impulsa un poquito más. Uy, cuántas ganas de hablar que tenía. Y sí, si no, no estaría acá. Obvio. Ay, Pilula, llegué, ¿viste? Pilula andaba de gira y me andaba marcando con el reloj. Pilula, gracias, ¿eh? Me dice, me parece que llega tarde, me parece. Lo que pasa es que yo salgo tipo 7, 7 y media, ando de recorrida y él siempre ahí muy atento. Así que bueno, Pilú, un saludo para vos y tu compañera Alejandra, ¿eh?, que andaban también de gira en proximidades de Plaza San Martín tempranito. Gracias, ¿eh? Gracias. Maggie, buen día.
1: Buen día, Clau. Buen día a todos. ¿Cómo están? Acá estamos.
0: Dijo, ¿cómo están? Y acá estamos.
1: Sí, acá estamos.
0: Pregunto y respondió. ¡Qué tul! Así se hace, muy bien.
1: Eso es una costumbre de, o sea, ahí me vende, de las personas que hablamos solas. Que hablamos, nos preguntamos, nos respondemos, todo. Todo junto.
0: Sí, yo, o sea, lo suelo hacer.
1: Si alguien pasa por la vereda de mi casa algún día, yo tengo la ventana abierta y me escuchan hablar, estoy hablando conmigo misma. Yo me pregunto, me respondo,
0: a veces discute,
1: a veces me insulto, también. Sí, me discuto.
0: Sí, uno tiene esas cuestiones.
1: Todavía no llegué a esa parte, viste, de que te...
0: No,
1: de que
0: esa
1: te,
0: no.
1: De que te cacheteas solo, viste, como de... Activa, despierta. No,
0: despierta, va, un vasito.
1: Todavía no llegué a eso.
0: Lo bueno que yo lo digo siempre, esto lo comento fuera de la radio, pero lo digo ahora, que uno encuentra gente hablando... por ahí sola, a veces por la vorágine, a veces por los años, me pasa, pero es una gran ventaja hoy la excusa de la tecnología. Y bueno, dice, estará, y sí, está mandando audio. Yo no mando audio.
1: Yo no careteo nada.
0: Yo soy un bicho raro, yo no he mandado, un solo audio mandé a un niño porque me lo pidió y lo hice con todo mi corazón. No me gusta mandar audio. Yo, bueno, hago otra cosa. Yo escribo. Ya ahora he tomado un poquito de ritmo porque mi hija han renegado conmigo. Pero ¿qué hace? Habla. No.
1: Escribe, no. Borra, ¿eh? Vuelve a escribir.
0: Ahora los dedos, por ahí tengo un poquito de agilidad, Bueno, ya he tomado un poquito más de ritmo. Pero
1: yo no miento,
0: sé,
1: en eso digo, que... hablo sola, gente. ¿Eh? Hablo
0: sí,
1: sola.
0: Yo también. Pero bueno, por ahí uno
1: va
0: en la
1: virtud,
0: calle.
1: Mía. ¿Eh? Es una virtud que tengo.
0: Está bien, sí. Sí, sí, sí.
1: Buen
0: sí.
1: día, ¿qué tal?
2: ¿Cómo le va? Buen día. Sí, yo venía a preguntarle eso. Sí, sí, pero yo también hablo solo.
0: Entonces, bueno, él...
1: Para mí es como un...
2: Pero consciente.
1: Un mal común, entre comillas.
2: El problema es el que habla solo y no es consciente. Ese tiene que tratarse, ¿no?
1: ¿Pero por qué?
2: Y sí, claro, porque hay gente que habla sola y no se da cuenta que habla sola. Pero cuando uno lo hace consciente, yo muchas veces hablo solo.
1: ¿Y de dormido?
2: Ah, no, sí, hablo.
1: ¿De dormidos hablan?
2: Sí, sí, pero eso es otra cosa.
0: No tengo quien me diga.
2: Eso.
1: Bueno, grábate.
2: Está bien. Eso es otra cosa, ¿no? Sí,
1: me ha pasado
2: sí
1: muy
2: hablo.
1: Pocas veces.
0: Y sí.
1: Muy pocas.
0: ojo con lo que uno dice.
1: Dormido. Y de dormido y que tenés
2: y
1: el ojo.
2: Porque es el subconsciente. Pero es lo bueno, que no decimos consciente suele aparecer en el
0: a
2: subconsciente.
0: A mucha gente,
2: claro. Sí, claro.
0: A mucha gente la ha delatado. ¿Y de qué manera? Y lo puedo decir, que sí.
1: ¿Qué eso
0: es? Ocurre?
2: Sí, lo verdad.
0: Así bueno, que,
1: eso cuando la verdad quiere salir.
2: ¿Cuál es la premisa de un trauma? ¿Cómo hacer, cómo es el principio de la cura de un trauma? Sacarlo afuera, ponerlo en palabras.
0: Sí.
2: Así sea escribiéndolo y ni siquiera contándoselo a nadie. Entonces, bien, cuando el cuerpo tiene tanta presión interna, sí, de alguna manera lo saca. Y dormido es una de las mejores maneras donde no pasa por la mente.
0: Claro.
2: A ver, no tiene el tamiz de la razón, mejor dicho, y
0: por
2: sale
0: eso
2: solo.
0: Dicen tantas verdades ahí.
2: Claro.
0: Sí. Y a veces verdades que
2: por
0: cuentan...
2: ahí
0: lo,
2: por ahí el lenguaje no es tan coherente como en una charla con razón. O sea, ¿por qué? Porque son palabras sueltas, porque
1: claro,
2: el cerebro va alargando, tiene otras maneras de descomprimir que no es la que usamos en el habla, que está medida por el razonamiento, ¿no?
0: A tal punto que a veces, con el tiempo,
2: sí,
0: uno analiza eso y le encuentra, comienza a atar el cabo, los cabos ahí, y dice, ah, mira, porque la palabra no era exactamente...
2: Claro, no era esa, pero representaba tal cosa.
0: Representaba
2: sí,
0: tal cosa. Mira, claro, qué interesante,
2: claro,
0: ¿no?
2: Y realmente, yo le decía recién de cuando hablamos solo y uno es consciente, porque, por ejemplo, hay una enfermedad mental.
0: Sí.
2: Hitler la tenía, por ejemplo. Mm. Dicen que Hitler escuchaba 60 voces en su cabeza. Mm. 60.
1: Qué locura, ¿no?
2: Entonces él no hablaba solo. Él hablaba con las voces de su cabeza.
1: Claro.
2: Eso ya es una enfermedad mental gravísima, peligrosa, porque, bueno, eso es otra cosa, ¿no?
1: Eso
2: es
1: ya,
2: otra
1: ya
2: cosa.
1: Estamos hablando
2: cuando vos hablas con personas figuradas adentro tuyo, ya es otra cosa. Que tampoco tiene que ver con el amigo invisible, que es una proyección infantil, que es otra cosa, ¿no? Pero esto de un adulto...
0: Terreno delicado, ¿no?
2: Terreno delicado.
0: Muy.
2: Muy delicado.
0: Muy.
2: Hoy la salud mental, como lo decimos siempre, es complejo. El ser humano tiende a estar cada vez más aislado, aún rodeado de gente, está más solo que nunca, sus cosas se las guarda mucho, por más que esté rodeado de gente, ¿eh? La soledad compartida, ¿no?
1: Uh-huh.
2: Bueno, así que bien, bueno, un poquito de eso, sí, hablamos solos.
0: Pero acá no venimos a hablar solos.
2: No, estaba mirando, y ya me voy, pero estaba mirando... Qué raro, cadena 3 haciendo alguna dañinada, ¿no?
1: ¿Qué hizo?
2: Esto de productores alertan por la plaga de pumas
1: sí,
2: que arrasan campos matando ovejas, terneros y hasta burros. Yo creo que es una... Uh-huh. Es como una alentar a la matanza de pumas.
1: Claro.
2: Yo creo que es tremendo esto, porque primero que no es tan grave. O sea, a ver, yo entiendo. Vos tenés un campo y te comen las ovejas. Más vale que vas a buscar la manera de solucionarlo. Pero para que abra una página como
1: sí,
2: noticia principal de un medio nacional, me parece que es mucho, ¿no?
1: Sí.
2: Anda, ¿sabe qué lobby hay atrás de esto, no? Porque viste que Córdoba es usado como coto de caza por muchos extranjeros uh-huh, que vienen.
1: Igualmente acá hace referencia la productora que digamos que hace el reclamo, es de Necochea. O sea, estamos...
2: Claro, pero bueno...
1: Ni siquiera es de la zona
2: peor
1: nuestra.
2: Peor todavía.
1: Claro.
2: Porque yo dije días atrás que estaba buscando pumas yo, porque hay pumas en la zona también. Y
0: hay
2: y yo sí, aún sabiendo dónde pueden estar, no voy a decir nunca el lugar. Porque yo sé que hay gente que de pronto es bien, pero hay gente que los mata.
1: Ajá. Uh-huh.
2: Entonces me parece
1: que generalmente, yo no sé de casos de acá de la zona
2: sí, sí,
1: que
2: hayan matado animales.
1: Claro, que
0: han
1: no
0: aparecido
1: de matar así,
2: sí,
1: de hacer matanzas
0: sí,
1: así, me parece
2: no,
1: que no. Y hay
2: no,
1: gente que tiene animales en algunos
2: sí,
1: campos,
2: sí,
1: ¿viste? No está.
2: Hoy todavía.
1: No es un reclamo vigente acá.
2: En la zona que a mí me dijeron hay agua, hay animales silvestres, o sea que el ecosistema está como para que el
1: claro,
2: puma se abastezca. Sin tener que acercarse demasiado a los lugares más poblados, o sea, el lugar poblado donde suelen estar las vacas o las ovejas,
1: sí, sí,
2: ¿no?
1: Sí.
2: Todavía hay. Ahora, el gran problema, hablamos de los pumas, pero por ejemplo, un espectáculo que a uno le gusta ver por ahí es cuando uno va a la Cumbrecita, por ejemplo, va a Cura Brochero y ve los zorros como perros. Uno le gusta
1: ellos
2: eso,
1: están ahí,
2: pero eso es tremendo, gente. Eso es tremendo. ¿Y saben por qué? Porque en la Cumbrecita, por ejemplo, se les ha quitado tanto el hábitat que el zorro viene al poblado a buscar comida.
1: Uh-huh. Y no le teme a la no persona, le tiene,
2: no, no,
1: nada.
2: Es un perro, es un perro.
1: Ya se volvieron, sí.
2: Es un perro, y lo peor de eso es que le damos alimento de cualquier cosa y el animal se enferma porque el animal uh-huh. es salvaje y come otra cosa. Y además se maleduca en el sentido de que es más fácil para él buscar la comida que el humano le da a buscarse la comida por sus propios medios. Entonces empezamos a ver animales enfermos, empezamos a ver animales débiles.
1: Sí, en estado...
2: Por eso, lo que a uno le parece muy lindo, porque no lo ve habitualmente, un zorro que se arrime a comerte de la mano, por ejemplo, que ha pasado, a mí me ha pasado, es triste. Yo lo hablaba esto con un tiempo, hacíamos una nota con una veterinaria sobre esto y nos decía, es triste, porque es ese animal salvaje que hoy encuentra más fácil la comida de la mano del ser humano, ¿no? Uh-huh. Entonces, bueno, yo creo que hay que mantener... primero, el puma, volviendo a los pumas, es una especie protegida, donde hay que, en todo caso, si aparece un puma, hay que denunciar a ambiente. A ambiente lo que hace es buscar ese animal, capturarlo y llevarlo a un centro especializado. Lo tenemos aquí en Rumipal, tenemos un centro sí. especializado. Y después insertarlo en un lugar acorde donde no genere daño ni a él ni a los otros, ¿no? Pero no matarlo. Está prohibido, ¿eh? Por lo menos en nuestra zona. Así que bueno. Pero me llamó la atención que larguen así, aparte no siendo de Córdoba, abriendo
1: sí,
2: una página con eso.
1: Claro.
2: Me parece muy, muy curioso.
1: Yo
2: ¿no?
1: creo que están de por sí, más allá de que la problemática existe, sí, porque claro. hay lugares que realmente existe
2: sí,
1: y
2: sí, sí,
1: de,
2: sí.
1: de pronto que te queden 20 corderos que
2: no,
1: te maten,
2: lógico,
1: no, para un productor no está bueno
2: no,
1: tampoco.
2: No, no, no.
1: Creo que está mal planteado, digamos,
2: claro.
1: la noticia.
2: Exactamente.
1: Habría que darle una vueltita.
2: Está hecha a propósito.
1: Y sí, obviamente. El amarillismo ese que...
2: Claro.
1: Parecía que en una época, viste, había quedado
2: sí,
1: como un poco
2: sí,
1: afuera.
2: Sí,
1: y
2: ahora
1: hoy volvió. Hoy en la actualidad hay mucho amarillismo en los medios.
2: Y en eso, viste, buscan abrir por ahí un nicho de mercado que no hay, que vienen los cazadores y que todo esto. Sí, mira, no, nada es inocente en los
1: sí,
2: grandes
1: no,
2: medios,
1: ¿no?
2: Pero bueno, le tiro una cosita y me voy, después lo amplío. El Consejo Deliberante está trabajando sobre un tema que me parece muy importante. Fue presentado por el oficialismo. La oposición le planteó algunos reparos. El tema queda en estudio de comisión y se va a ampliar en los próximos días. Uh-huh. ¿De qué se trata? Cuando hay un accidente, y ese accidente es por imprudencia de una persona, vamos a suponer, viene un motociclista alcoholizado o con alcohol en sangre,
1: sí.
2: sin casco, genera un accidente. Ese accidente implica que deban salir los medios de seguridad. Bomberos, policía, seguridad ciudadana, traslado al hospital, atención médica. Bueno, van a seguir, el proyecto apunta a esto, a que en la emergencia se va a actuar, obviamente, como siempre, se prioriza la persona.
1: Sí.
2: Después siempre cuando es un accidente intervienen los seguros.
1: Uh-huh.
2: Bueno, cuando la causa termine, la municipalidad va a cobrar al culpable los gastos que demandó el operativo. Como se hace, como hace la provincia, por ejemplo, con
1: sí,
2: los rescates en el Champaquí, en el Uritorco, cuando uh-huh. la gente no cumple las normas y hace lío, o se pierde,
1: sí, sí,
2: o
1: sí.
2: se cae, que te cobran. Bueno, lo mismo intenta hacer la municipalidad. Es una ordenanza interesante porque no solamente está la recaudación, porque eso es
1: claro, trae debate en ese sentido.
2: Pero es a largo plazo, o sea, vos pensás que tiene que... A ver, hay un accidente, primero tiene que resolver la justicia, quién tiene razón, quién tuvo la culpa. Pero...
0: No va a ser tan fácil resolverlo así.
2: La municipalidad no tiene derecho sobre la justicia ordinaria. O sea, si hay un problema legal, tiene que resolver la justicia, pero sí hay que hacer un convenio con los tribunales para que luego te giren la causa y vos puedas actuar de acuerdo a lo resuelto por la justicia. Yo creo que más allá de lo recaudatorio, que repito, es a largo plazo, el tema está en la prevención, en cuidarse un poco más. Porque si vos sabes que salís alcoholizado y tenés la mala suerte de caerte nomás, ahí no interviene la justicia. Si vos te caíste en la moto y generaste que salieran bomberos, policía,
1: sí.
2: te caíste vos que estás alcoholizado, te van a cobrar. Y ahí no hay justicia, ¿eh? No está la justicia el que va a venir a... Porque son dos en juego, en litigio.
1: Sí,
2: no,
1: sí.
2: es uno solo. Y te van a cobrar los gastos. Primero van a ir por la compañía de seguros. Si no puede, va a ir contra la persona.
1: ¿Crees que esto va a ser, a lo mejor después lo podemos ampliar un poco
2: sí,
1: más?
2: Sí, sí, lo vamos a ampliar más tarde.
1: ¿Pero
2: sí.
1: crees que esto vas a lograr que la gente tome conciencia?
2: No sé, la gente
1: pues yo
2: más...
1: ya no sé más de qué manera, pero... ¿viste? Decís,

0: intercambio de ideas, no fue un debate, fue un intercambio de ideas donde el oficialismo aceptó un poco lo que le planteaba la oposición. Lo van a revisar, estuvo presente el juez administrativo de faltas, doctor Felipe Ferrero, anoche. Bueno, ya lo vamos a ampliar luego, pero es muy interesante. Vamos a escuchar inclusive la explicación que da el doctor Felipe Ferrero sobre qué alcance tiene.
1: Qué bueno.
0: Eso lo vamos a escuchar esta mañana.
1: Esperemos que así por lo menos se genere la conciencia que hace falta.
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0: Avanzamos en la mañana, 46 minutos de la hora 9. Después de los comentarios y demás, repasamos la agenda

0: de este día.
1: Hablamos de las buenas prácticas agropecuarias, un mapa con las parcelas adheridas en 2025. El programa Buenas Prácticas Agropecuarias del Ministerio de Bioagroindustria de la provincia de Córdoba, con el apoyo técnico y la infraestructura de IDECOR, publica el mapa con los datos actualizados de la última edición. El mapa de Buenas Prácticas 2025 presenta los datos y localización de las parcelas adheridas al programa que conforman las unidades de manejo. Se trata de la séptima edición de esta cartografía desarrollada gracias al trabajo conjunto entre la IDE Provincial y la Dirección General de Fortalecimiento Productivo Regional de Bioagroindustria. El mapa se encuentra disponible en la sección Información Agropecuaria del Geoportal Mapas Córdoba, donde también se pueden consultar las seis ediciones anteriores correspondientes a los años desde el 2019 al 2024. En 2025, el Programa Provincial de Buenas Prácticas Agropecuarias superó las 3.150.000 hectáreas alcanzadas, que abarcan 12.152 unidades de manejo y 25.128 prácticas declaradas. Además, se dictaron 204 capacitaciones en las cuales participaron 14.000 personas. Un nuevo informe sobre el cemento, la nafta y el gasoil, cómo evolucionaron los precios en el interior entre 2021 y 2026. La Fundación Colsecor difundió su informe semestral del reporte mensual de precios, REPRE, un trabajo que permite observar cómo evolucionaron durante los últimos 5 años los valores de 3 productos fundamentales para la actividad económica: cemento, nafta y gasoil. El relevamiento reúne información de 88 localidades de 10 provincias y por primera vez permite construir una serie histórica con los datos correspondientes al primer semestre de cada año entre el 2021 y el 2026. Entre las localidades que forman parte del universo relevado se encuentra Hernando, incorporando hacia la ciudad dentro de este análisis sobre la evolución de precios en el interior del país. Información de carácter general: la Cisletillas avanza en capacitación para el agro con la Universidad Nacional de Córdoba. La comuna de la Cisletillas, la Universidad Nacional de Córdoba y Cooperativa La Vencedora formalizarán este viernes un convenio para poner en marcha capacitaciones vinculadas con las nuevas tecnologías aplicadas al sector agropecuario. La propuesta surgió a partir de un relevamiento realizado en la localidad para detectar necesidades concretas de formación. Este viernes 21 de agosto a las 11:30 horas en el auditorio de Cooperativa La Vencedora se realizará la presentación oficial y firma del convenio que permitirá poner en marcha un nuevo programa de capacitación destinados al sector agroproductivo. La iniciativa representa un paso importante para las Cisletillas, no solamente por la incorporación de contenidos vinculados con la tecnología aplicada al campo, sino también por el vínculo que se establece entre una comuna, una universidad nacional y una entidad cooperativa. Como lo anticipábamos en el pase, hoy vamos a estar escuchando la palabra del presidente comunal, Claudio Boreto, haciendo, bueno, un comentario sobre esta firma de convenio. En el ámbito de la salud, ponete al día, cada vacuna cuenta. Este jueves 20 de agosto, de 18 a 22 horas, se realizará una jornada de vacunación en el vacunatorio del Hospital Municipal. La propuesta está destinada a personas de todas las edades, de acuerdo con las vacunas correspondientes al calendario nacional de vacunación, con el objetivo de completar o iniciar esquemas. Lo más importante, tenés que llevar el carnet de vacunación. Recordá que mantener las vacunas al día es una forma sencilla y fundamental de cuidar nuestra salud y prevenir enfermedades. Muy bien, por otro lado, haciendo un repaso de los principales títulos en los distintos portales de noticias. En Córdoba van a juicio los policías acusados por la muerte de Guillermo Bustamante en una estación. 4 efectivos serán juzgados por el caso ocurrido en marzo del 2025 en Villa Páez. 3 están acusados de homicidio preterintencional y 1/4 de encubrimiento.
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1: Muy bien, por otro lado, Zielinski en el ámbito deportivo apuntó contra el arbitraje tras la eliminación de Belgrano. Estos son algunos de los títulos que tenemos en esta mañana en positivo.

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Sonidos en la Mañana en positivo, 52 minutos de la hora 9, con un sol radiante, hermosa jornada de jueves. Y todo se transforma en estos tiempos. Abel Pintos, Los Tipitos, Mujer, Niña y Amiga.

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15: La Fiscalía pedirá 6 meses de prisión preventiva para Ser y Miedo por el ataque de su expareja. La Fiscalía de Santa Cruz de la Sierra Bolivia prepara la imputación contra Ser y Miedo. Adelantó que pedirá 6 meses de prisión preventiva para el ex asesor de Milei, señalado como autor intelectual del ataque efectuado por sicarios que sufrió su expareja, en el que recibió 4 disparos este lunes a la noche. Por la interna de Misiones, Pasalacqua arma un nuevo bloque en diputados junto a los salteños de Sáenz. A raíz de la ruptura del gobernador de Misiones, Hugo Pasalacqua, con el líder del encuentro misionero, Carlos Rovira, se conformará un nuevo bloque en la Cámara de Diputados que volverá a juntar a los 4 representantes de la provincia del noreste con los 3 legisladores salteños que responden al mandatario de Salta, Gustavo Sáenz.
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15: La deuda nacional de Estados Unidos supera los 40 billones de dólares. Este hito se produjo meses antes de lo esperado y refleja el hecho de que el gobierno federal de Estados Unidos ha estado gastando más de lo que obtienen ingresos, lo que ha creado un déficit anual que se suma a la deuda nacional. Automovilismo Fórmula 1. Adiar sufrió una lesión y Lawson lo reemplazará en el Gran Premio de Países Bajos. La estructura de Red Bull registrará un cierto intercambio de pilotos para el Gran Premio próximo, luego de confirmarse que Isaac Hadjar no formará parte de la actividad en Zandvoort, producto de un imprevisto físico. El corredor francés sufrió un problema en una de sus muñecas durante una rutina de preparación física, lo que obligó al equipo austríaco a mover sus piezas para cubrir asiento junto a Max Verstappen. De esta manera, el neozelandés Liam Lawson dejará de manera temporal su lugar en la escudería Racing Bulls para subirse al monoplaza principal de la marca.
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0: Avanzamos en la mañana, 9 minutos de la hora 10. Ahí está Estelares. Ella dice, ella nos va a contar. Maggie, precisamente, nos va a contar qué vamos a comer en esta jornada. Estelares, que estuvo aquí oportunamente en la Fiesta Nacional del Maní. Y bueno, ya generan expectativas, curiosidad, ansiedad por lo que se va a venir. Y pasa todo tan rápido, ¿no? Bueno, ya vamos a tener la información adecuada. Prontito nomás. ¿Qué comemos?
1: 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Pero no. Allí estaban los cocineros para este jueves 20 de agosto, que ya se va, ¿eh?
2: Ya se va, sí, ya falta mañana, estamos a un mes del inicio de la primavera.
1: ¡Ay, sí!
2: El 21 de agosto, 21 de septiembre,
1: ¡qué lindo!
2: ¿No? O sea, a un mes nada más. Bueno, antes de meternos con lo que fue anoche la sesión del Consejo Deliberante, un abrazo enorme para la gente de Panadería Mateu, que hoy está celebrando 33 años desde que se instalaron en Plaza San Martín, o frente a Plaza San Martín, allí en Avenida San Martín 141, y que habían nacido por allá 10 años antes, habían nacido en calle Mateu, ¿no? Así que bueno, para la familia de Panadería Mateu le mandamos un abrazo muy grande, Lidia, Miguel y a todo el equipo que trabaja y mucho. 365 días del año, salvo una semana o 15 días de vacaciones en enero, ¿no? Y bueno, así este es. Año hicieron la excepción y tomaron unos días de vacaciones en invierno. La primera vez, creo yo, en 43 años que deciden cortar el año en el mes de julio. Así que bueno, una dedicación absoluta, sábado, domingo, feriado, siempre laburando la gente de Panadería Mateu, así que desde acá un abrazo enorme para todos ellos, ¿eh?
0: ¿No ha previsto usted que están allegados con Miguelito, que tiene el encuentro diario,
2: no,
0: a hacer
2: no.
0: una charla?
2: Eso era temprano, eso era temprano, no lo veo
0: ahora
2: más,
0: ya
2: Miguel,
0: no.
2: Ahora no. Pero ya lo vamos a hablar para hacer una nota.
0: Sí,
2: a Lidia
0: claro.
2: le dije, no es muy de eso, no quiso, pero bueno, con Miguel vamos a ver si podemos hacer una charla.
0: Tiene mucha historia ahí.
2: Tiene mucha historia.
0: Mucho.
2: Aparte
0: mucho.
2: De la panadería, ciclismo y un montón de otras
0: nombre,
2: cosas, ¿no?
0: Muchas.
2: Sí, de
0: muchas
2: actividades. Así es.
0: Saludos.
2: Bueno. Nos metemos entonces con lo que fue anoche la sesión del Consejo Deliberante. La comenzamos a presentar, Magui.
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2: Bueno, comenzamos entonces con la sesión del Consejo Deliberante, que anoche no tuvo la presencia de la habitual secretaria, Ariana Degano, en virtud de que tiene un periodo de vacaciones. Estuvo en su reemplazo Silvina Bordiga, cumplió las veces de secretaria anoche en esta sesión del Consejo Deliberante. Los temas tratados. El primero era, créase el régimen municipal de actuación coordinada, investigación administrativa y recupero de costos en emergencias viales. Eso es un poco lo que habíamos adelantado. Es decir, cuando haya un accidente, lo primero que se hace es obviamente asistir a la emergencia.
1: Sí.
2: Sin pedir nada, sin preguntar nada, se asiste a la emergencia médica que pueda tener la persona o las personas implicadas, lo mismo que armar todo como para que no haya inconvenientes con el tránsito, todo el operativo que se hace habitualmente. Uh-huh. El tema se trata que una vez determinadas las responsabilidades, si hay responsabilidad, o sea, que si alguien actuó fuera de la ley, por ejemplo, ingesta de alcohol, conduciendo un vehículo, el no uso del casco, de todo lo que son las reglamentaciones existentes. Si alguno las violó a esas reglamentaciones, está fuera de contexto legal. Entonces, esta ordenanza le permitiría al municipio gestionar el pago del costo que demandó el operativo. Bueno, acá se implicaba también a bomberos voluntarios, se implicó, o sea, la retribución para bomberos, la retribución para policía, y fue allí donde la oposición dijo, cuidado, porque bomberos tiene su propio protocolo y su propio régimen que lo maneja la provincia. La policía igual.
1: Claro.
2: O sea, y lo que podemos hacer es recuperar lo que demanda, o bien averiguar con bomberos cómo viene la mano, qué se puede hacer hacia ellos, pero sí de pronto recuperar lo municipal. Y también, básicamente, ir contra las compañías de seguros cuando, para buscar el resarcimiento también, si un vehículo es determinado culpable de la infracción, tomar de allí los costos que ha demandado el operativo a las compañías de seguros participantes. Si no hay compañías de seguros participantes, al privado, o sea, al particular.
1: Claro.
2: En caso de que no pueda, se plantea que no puede afrontarlo económicamente, la oposición planteó anoche por qué no reemplazar lo económico por trabajo comunitario, por ejemplo. ¿No? O sea, a ver, vos no podés pagar, bueno, cumplir ciertas horas de trabajo comunitario en alguna institución de bien público de la ciudad. Todos estos temas fueron ideas que se plantearon porque el proyecto, el oficialismo tomó todo esto, va a hacer las consultas pertinentes y saldrá de ahí un proyecto consensuado. Lo vio con buenos ojos al proyecto la oposición. Y también de paso se abrió una consulta para que se averigüe también si el hospital sigue recuperando los costos que demanda la atención de personas que, por ejemplo, tienen obras sociales o a través de las compañías de seguros, por ejemplo, si hay un accidente de trabajo o cosa por el estilo. Plantea eso la oposición, el oficialismo dice que cree que sí, pero que iba a averiguar para volcarle la información de qué tipo de costos recupera el hospital. Yo tenía entendido, por ejemplo, que con las obras sociales vos ibas al hospital, ponen tu documento en un sistema. Si vos tenés obra social, automáticamente le salda en el sistema que vos tenés una obra social. No, el trámite no lo hace quien asiste al hospital, sino a través de un sistema automático, el hospital puede pedirle a la obra social el resarcimiento de la prestación que te hizo a vos. Eso era así, por lo menos. Bueno, quedaron en averiguar cómo está eso en la actualidad. Este proyecto, repito, es un proyecto amplio, que no solamente tiene que ver, como les decía antes, con recaudación, sino que tiene que ver también con educación, para ser hijos del rigor, en el sentido de a ver si a vos vas a conducir actualizado, sabes que si te pasa algo vas a tener que, no solamente el daño que tenés y todo lo demás, sino que vas a tener
1: tenés
2: que enfrentarte
1: que hacerte cargo,
2: a un costo económico determinado, ¿sí?
1: No recuerdo si mencionaste o si se mencionó, si esta, digamos, iniciativa se da por algún caso en particular o es en general de viendo más o menos la situación de cómo vienen.
2: No, viendo la situación, o sea, un hecho general, en la mayoría de los accidentes que se han producido o la salida que se han producido es por gente que está alcoholizada, gente que por ahí no lleva casco. Bueno, hubo un accidente notable, el accidente de cuatro jóvenes en motocicleta, que chocaron entre ellas, ninguna llevaba casco, bueno, son varios los antecedentes.
1: Claro, pero bueno,
2: que hay
1: deriva de situaciones que ha pasado en Hernando.
2: Exactamente.
1: ¿No?
2: Vamos a escuchar lo que decía Felipe Ferrero, juez administrativo de faltas, que anoche estuvo presente en el Consejo Deliberante justamente para ampliar conceptos sobre este tema.
3: Yo lo empecé a notar muy reciente, una vez que yo inicié en el juzgado, que sucedían algunos hechos, donde era un accidente y nos encontramos con que era a consecuencia de una violación a la norma de tránsito o que había personas alcoholizadas. Y eso, desde el área de salud, me preguntaba si no había forma de recuperar todos esos gastos, todo eso lo que era el traslado. Casualmente, no hace mucho hubo un accidente donde hubo cuatro personas involucradas, las cuatro personas alcoholizadas, sin casco, y eso generó el traslado al hospital, el hospital se tuvo que hacer un traslado a otra ciudad, y eso genera un costo. Como hay una obligación que es de tener seguro, entonces lo primero que se busca es tener la facultad y la posibilidad de que el ejecutivo pueda hacer el recupero de todos esos gastos. Cuando efectivamente se pueda comprobar, la primera fase, que hubo una negligencia, bueno, o una inobservación o una impericia. Pero hay que dejar algo bien en claro, que yo lo hablaba con el tema de la dirección de salud, es que con esto no es que se quiere directamente decir usted tuvo un accidente, tuvo la culpa, no se lo va a atender. No, lo que es el recupero de gasto y ver si cómo fue la mecánica del accidente, del siniestro, recién va a ser a posterior, una vez que ya esté la persona estabilizada, que sepa que no hay riesgo en su vida, en un caso que haya un riesgo, que se haya realizado el traslado, y ahí se empieza lo que es la recabación de datos. A su vez acá, en este proyecto, se habla de que los bomberos voluntarios pueden hacer un convenio con el municipio para que de forma conjunta también se pueda recuperar todos esos gastos que son generados. Porque obviamente, con el simple hecho de que salga una ambulancia, ya eso genera bastante gasto. Ni hablar, bueno, si hay un incendio y hay que hacer limpieza de calzada y todo lo demás. Pero esto no es, a ver, una situación de decir todo accidente, todo siniestro, no, son los casos que, si bien lamentablemente no son aislados, hay muchos, pero no van a ser todos. Entonces, eso es un poco la idea, y a su vez establecer un poquito más abajo, no sé si no han leído el proyecto, no han podido leer, todas las pautas a seguir, más que todo de la parte de recabar la información. Obviamente, siempre, como lo dije, al último plano, dejando bien en claro de que acá se va a preservar primero la vida, la atención y demás. Y a su vez, un poco la idea es de concientizar a la gente, ¿no? Que no solamente por el uso del casco, muchos dicen son esclavos del rigor, tiene que tener como una sanción, porque dice, bueno, cualquier cosa me pasa a mí y me mato yo, me han dicho, el problema es mío. Y no, hay consecuencias, y una de las consecuencias que la gente termina obedeciendo es cuando uno dice, bueno, usted genera un gasto, bueno, tiene que desembolsar.
4: Hay un artículo 6.
2: Bueno, ahí estaba lo que planteaba Felipe Ferrero, juez administrativo de faltas, con relación a este proyecto que, repito, sigue en estudio de comisión. Paramos acá. En un ratito vuelvo con los otros temas que tienen que ver con el Consejo Deliberante que se trataron anoche. En un ratito.
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0: $1 cada mes. 23 minutos de la hora 10. Avanzamos con anuncios. Ya viene la música después. Dándole paso también a entrevistas, más comentarios, mucho material. Por delante hasta la hora 12. Te acompañamos. ¿Qué temperatura tenemos en la capital nacional del maní a esta hora? Actualizamos datos, claro que sí. Va calentando el solcito, va haciendo lo propio. Por suerte, 14 grados, mira vos. 14 grados a esta hora, viento del sector oeste a 11 kilómetros por hora. 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
0: 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Bueno, gracias. El mensaje me llegó. Llegó después el mensajito de Mónica Carranza. Bueno, por el saludo de cumple, estás a tiempo. Siempre lo bueno es bienvenido. Y lamentablemente me dice que ella nos estaba por preparar unas empanaditas. Se tuvo un inconveniente, se fisuró un dedo de la mano derecha, dice, está entablillada por 20 días, tiene que cuidarse, así que vamos a esperar. No te preocupes, desde aquí te decimos, cuídate mucho, Moni, seguí escuchándonos. Las empanadas pueden esperar. Gracias.
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0: Lindo, música de película. Ay, sí, qué hermoso. Recuerdos de los 80 cortinando la mañana. 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
0: Oh, viene bailando ahí con la música de Flash Dance. Saludo para todas las cumpo. Esta noche tenemos ensayo general al profe Gaspar. ¡Qué paciencia, profe! No debe estar escuchando la radio, pero no importa, le va a llegar el saludo. Qué paciencia que tiene con estas mujeres. Nos vamos a Río Tercero el fin de semana. ¿Qué tal?
1: ¿Qué tal?
0: ¿Qué tal? Nos vamos al Cine Teatro Cooperativo. ¿Qué me contáis? Allá vamos a bachatear. ¿Qué tal? Pollerita. Ah, no, pollerita son las chicas jovencitas. Nosotros, yo había preparado la pollerita, pero el profe dijo, no. Usted pantalón. Bueno, sandalita.
1: Oh, no le dejan flequito, mostrar las piernas.
0: Flequito. Escuchame, que va a flamear, ahí vamos a bachatear. ¿Qué me conta? Bueno, una experiencia nueva. Le vamos haciendo los distintos ritmos. Qué lindo, eso es vida.
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0: La musiquita se hace esperar.
2: Sí, un ratito, si termino con
0: no, esto, claro, el Consejo
2: Deliberante,
0: claro.
2: Sí,
0: le damos,
2: ya estamos.
0: Lo si dejamos no, libre.
2: Tenemos mucho material, ¿no?
0: Sí, mucho.
2: Muchas cosas estos días. Bueno.
0: Mucho material.
2: Vamos a otro de los temas, recién abordamos un punto que dije, quedó en estudio de comisión. Otro proyecto, autorizar al Departamento Ejecutivo Municipal a percibir una contribución complementaria por mejoras correspondiente a la obra de la red de cloacas troncal ejecutada en calle Santa Fe, entre calles Primero de Mayo y Soldado Giraudo. Atención, cloacas, calle Santa Fe, entre Primero de Mayo y Soldado Giraudo.
1: Sí.
2: Bueno, la red troncal ya se había ejecutado oportunamente y ya había sido pagada, digamos, ¿no? Lo que ahora los vecinos han pedido es que se haga la aproximación domiciliaria para que los vecinos puedan conectarse. Estamos viendo que diferentes sectores de la ciudad, la semana pasada había asistido gente de calle Piacenza. Uh-huh. En esta ocasión mandaron una nota al Ejecutivo pidiendo acelerar el tema para poder contar con la obra de desagües cloacales. Es impresionante el ascenso de napas que tenemos, y esto ya lo explicamos la semana pasada, motiva que los pozos negros que usan quienes no tienen sistema de cloacas, en unos sectores más que en otros, se llenan enseguida, y vaciarlos implica algunas personas, que algunas familias que tienen que vaciarlo hasta dos veces por mes, o más, o tres, y son 90 mil pesos cada vez que tenés que vaciar el pozo. Entonces, bueno, estando en la red troncal, se ejecuta esto por el medio de la calle, no implica tanto costo, y sí le van a cobrar al vecino lo que es la aproximación a su casa.
1: Claro.
2: Atención, aproximación no es lo mismo que instalación interna, ¿eh? Aproximación es dejar listo para que vos hagas la instalación en tu casa, se enchufe el caño y ya tengas la cloaca disponible. Uh-huh. Lo que es dentro del hogar, obviamente eso corresponde que cada vecino lo haga en su casa, ¿no? Bueno, ¿cuánto va a costar? Vamos a llamarle la red de aproximación. Son cinco vecinos que hay ahí en esa cuadra. Repito, calle Santa Fe, entre Primero de Mayo y Soldado Giraudo. Más o menos el costo es de 540 mil pesos que va a costar la aproximación. Y esto se puede pagar con los sistemas de pago que tiene la municipalidad. Con tarjeta, con cheque, de contado, en cuotas. O sea, hay un montón de maneras de hacerlo. Y a la postre va a terminar saliendo un tema más económico que desagotar los pozos, ¿no? O sea que, bueno. Decían ayer que uno de los costos más grandes que se tiene que afrontar, que el vecino tiene que afrontar después, estos son 540 mil pesos la obra.
1: Claro.
2: Nada
1: únicamente.
2: Más, únicamente.
1: Único pago.
2: Exacto. Esta se está cobrando bastante caro lo que es la conexión de la casa con la red. Con la red. O sea, sí. Viene la red troncal, la municipalidad te deja lista la conexión para que vos te conectes. Ponele que las casas más nuevas ya tienen un sistema de cloacas hecho.
1: Sí.
2: Lo que tenés que hacer es conectar tu casa con esa red de aproximación.
1: Uh-huh.
2: Que es un tramo, se está costando aproximadamente 650 mil pesos eso. Pero bueno, los vecinos igual lo afrontan porque consideran que a la postre termina siendo más económico, aparte de una sola inversión, una sola vez y ya está.
1: Claro, porque si después tenés en cuenta, en un año lo que deben gastar también,
2: imagínate,
1: ¿no? Debe ser más o menos un equivalente
2: cuenta,
1: a esto, pagarlo por única
2: claro,
1: vez.
2: Saca la cuenta, 180 mil pesos por mes, dos desagotes, multiplícalo por 12 y tenés un millón.
1: ¿Número?
2: En 10 meses, 1.800.000. Tenés más de 2 millones de pesos en el año si desagotas pozos.
1: Sí, sí.
2: Entonces, bueno, pagás una sola vez la obra, 540 mil pesos. Poner que te cueste 650 mil pesos esa conexión,
1: sí,
2: que hace un privado.
1: Ponele
2: un millón
1: poco
2: y
1: más,
2: algo.
1: Un millón.
2: Poner un millón 200, 1.300.000 te cueste todo. Y la cloaca después no requiere mantenimiento. O sea que.
1: Así es.
2: Ya está. Sí, pagás una tasa por cloacas, que es muy chica,
1: uh-huh,
2: que se paga junto con tasa por servicio de la propiedad a,
1: sí,
2: quien tiene cloaca, ¿no? Bueno, este proyecto fue aprobado por unanimidad por los concejales anoche. Así terminaron los temas que estaban en el orden del día. Se pasó a los temas que estaban en comisión en el seno del Consejo Deliberante. Uno de ellos, establecer la obligatoriedad de audiencias públicas para proyectos de ordenanza ingresados por el procedimiento del artículo 58 de la Carta Orgánica Municipal. Esto fue presentado hace varias semanas por el bloque de concejales de Somos Hernando. ¿Cuál es el objetivo? Ya lo hemos explicado, lo refrescamos. El artículo 58 es el que permite que un proyecto de doble lectura, si pasan 60 días sin que se trate, pueda ser aprobado como viene, sin primera lectura, sin segunda lectura, sin audiencia pública.
1: Uh-huh.
2: Este proyecto busca que por más que un artículo venga bajo el paraguas del 58, la audiencia pública sea obligatoria igual. O sea, que los vecinos tengan un espacio para poder expresarse. Obligatoria la audiencia pública. Venga bajo el 58 o no venga bajo el 58. Proyecto de doble lectura, obligatoria la audiencia pública. Para que los vecinos puedan expresarse. Si después van o no van, ya es una cuestión de los vecinos. ¿Sí? Pero por lo menos el Consejo dejará abierta esta legalidad para que los vecinos puedan expresarse. Este fue presentado por Somos Hernando semanas atrás, lo tomó el oficialismo, lo revisó hicieron algunas acotaciones. La semana pasada le entregó la ordenanza a la oposición para que la viera. La oposición la leyó, dijo que no había cambio significativo y por lo tanto anoche finalmente fue aprobado este proyecto por unanimidad. O sea, ya está aprobado, ya es ley, entonces que las audiencias públicas para proyectos de doble lectura, aún bajo el artículo 58 de la Carta Orgánica, sean obligatorias. El último tema, crear el programa municipal de becas de capacitación y o perfeccionamiento que sigue en estudio de comisión porque el oficialismo ha pedido unos días más para responder las inquietudes que ha planteado la oposición con relación a este tema, ¿no? Así que bueno, sigue en comisión. Una cosita para considerar antes de cerrar. Anoche el concejal Santiago Zanotti de Somos Hernando expresó su agradecimiento al Ejecutivo, dijo, cuando hay cosas malas las decimos, cuando hay algo bueno lo planteamos también. Después de mucho tiempo fue citado a una reunión de la mesa de la Dirección de Vivienda, forma parte del concejal Santiago Zanotti de esa mesa, junto a oficialistas y miembros del Ejecutivo. Por primera vez se tiraron todas las cartas sobre la mesa, deudas, acreencias, todo, absolutamente todo, sin pelos en la lengua, así que agradeció el sistema de funcionamiento que ha tomado la Dirección de Vivienda, recordemos ahora encabezada por Eduardo Gareto, y ahí hizo votos para que esto siguiera de esta forma, ¿no? O sea que, bueno, una buena en este caso de la oposición que le agradece públicamente a la municipalidad haber trabajado así, tan abiertamente, el tema de vivienda, dijo como debió haber sido siempre. Hace rato que este concejal venía planteando que había que mejorar ese tema, agilizarlo, en virtud de que estaba creada la comisión, pero no se convocaban.
1: Claro.
2: Entonces, bueno, fueron convocados y está agradecido por la manera de trabajo e hizo votos para que se siguiera trabajando de esta manera. Esto fue lo que pasó anoche.

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0: poniéndole un poquito de sonidos, claro que sí, la música pasando en la mañana de la radio. Avanzamos con propuestas comerciales.
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9: Hola, ¿qué tal? 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
14: La tasa de interés dio un salto con mora crediticia récord y escenario recesivo. La pelea del gobierno para mantener la cotización del dólar anclada debajo de los 1.500 para no alimentar una inflación que viene mostrando dificultades para consolidar una desaceleración definitiva que la deje por debajo del 1%. Impactó de lleno en la tasa de interés que durante este miércoles se mantuvo en promedio bien cerca del 30% anual. El central compra cada vez menos dólares y mantiene así en niveles bajos la liquidez de la economía en un contexto en el que la mora de los hogares y de las pymes ahogan la actividad económica obturando la chance de un repunte en el crédito al consumo y la producción. Supermercados e industrias en alerta por la baja del consumo interno. Comercios y fábricas son los que más crean empleo y coincidieron en marcar en una encuesta del INDEC al consumo interno como su principal limitante. El 0% de los supermercadistas dijo esperar contratar personal.
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14: Accidente fatal en Kenia. Muere el director del Centro Nacional de Inteligencia Ecuatoriano, Michel Sensi Kontugi, y su esposa en choque de helicópteros. Tenía 44 años y era hijo de padre italiano y madre ecuatoriana. Fue nombrado jefe de la inteligencia en enero de 2024. Tenis. Un ex finalista de Wimbledon dio positivo en un control antidoping por consumir cocaína. El mundo del tenis recibió una dura noticia este miércoles luego de que se confirmara que el australiano Nick Kyrgios, finalista en Wimbledon 2022, dio positivo en un control antidoping por consumir cocaína. Kyrgios, que lleva varios años padeciendo lesiones que le impiden volver a su mejor nivel, reconoció los hechos a través de un comunicado en sus redes sociales.
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16: Oh,
12: 11 de la mañana, 2 minutos, estamos en positivo y ya empezamos con la última hora del programa. Se pasó volando.
16: Qué volando, volando. 3 minutos de las 11 de la mañana. Hay que ir pensando qué comemos, repasamos.
12: Así es. Repasamos los cocineros para este jueves. 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Ahí estaba, la información, los cocineros que se prepararon desde tempranito con sus hornallas y esperan tu llamadito. Muy bien, vamos a pasar a la información en este preciso momento. Claudio Boreto, presidente comunal de las Isletillas, nos comenta un poquito sobre la firma del convenio que se realizará este viernes entre la comuna, la cooperativa La Vencedora y la Universidad Nacional de Córdoba para la capacitación en operadores de máquinas agrícolas. Y también abordamos distintos temas. Todo esto lo consultaba ayer Gustavo en Diálogo por la Tarde. 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
17: Estamos en contacto con Claudio Boreto, presidente de la comuna de las Isletillas. Claudio, buen día, ¿cómo estás?
18: Gustavo, querido, muy buenos días para toda la audiencia.
17: Bueno, Claudio, muy buena noticia, ¿no? El próximo viernes, firma de convenio y lanzamiento, capacitación en tecnologías para el agro. Contanos un poquito de qué se trata.
18: La verdad que esto es un pasito, digamos, de concreción de algo que se viene trabajando, que se viene amasando desde hace mucho tiempo. Un poco por un lado detectando siempre esto de que por ahí está faltando lo que es capacitaciones en todo lo relacionado al agro, con las nuevas tecnologías, que por ahí nos van dejando un poco fuera de contexto a la hora de subirnos a una cosechadora, por ejemplo, y decir esto, ¿acá qué se hace? Porque antes era encender el motor, accionar una palanca y estaba todo en marcha. Hoy hay un montón de tecnologías. La verdad que hoy toda la maquinaria agrícola, y bueno, como pasa con todo, ¿no? Ha evolucionado tanto que realmente son laboratorios para, claro, hacerlo funcionar, ¿no? Entonces, viendo eso, eso es un tema que nos venía preocupando y tratando de ocuparnos un poco desde hace mucho tiempo, y surge esta posibilidad del convenio con la Universidad Nacional de Córdoba, que nos ofrecen hacer... para los habitantes de las Isletillas, hacer todo un trabajo de recopilación de información para llegar a la conclusión de en qué estaría necesitando capacitarse la población de las Isletillas. Uh-huh. También, tal cual como esto que nosotros veníamos pensando, surge como necesidad principal y fundamental esta de capacitarse en todo lo que es relacionado al agro, que bueno, no es nada raro, es nuestra principal fuente de trabajo, ¿no es cierto? Entonces, ahí es donde hay que poner el acento y trabajar en función de eso. A raíz de esto, la universidad hace un diseño curricular adaptado a la necesidad de la población de las Islas Tillas, en convenio con la comuna, para ofrecerla, para ponerla a disposición de los interesados, ¿no? Y también a raíz de esto, a nosotros nos pareció que había un actor que podía jugar una importancia fundamental, que es una entidad como Cooperativa La Vencedora, a quien le llevamos la propuesta de sumarse a esta alianza, y con mucho gusto decidieron sumarse. Así que, bueno, lo que se hace el viernes es el acto de firma de esta alianza estratégica entre Comuna de las Islas Tillas, Universidad Nacional de Córdoba, Cooperativa Agrícola La Vencedora. Y ya, bueno, como disparador, el viernes es el acto, y el 21 y el 25 ya comienza el primer curso.
17: Correcto. Tiene dos módulos: tecnologías en maquinarias agrícolas para operarios y agricultura digital y gestión de datos agronómicos. ¿Esto se va a dictar en las Islas Tillas, Claudio?
18: Yo diría que casi prácticamente el 100% de esto es virtual. O sea que se va a poder hacer, lo va a poder hacer cada uno en su casa. En el caso de que alguien no tenga disponibilidad de internet, de un buen servicio de internet o de una computadora para hacer la cursada, se va a habilitar un espacio en el colegio de las Islas Tillas, en el laboratorio de la Escuela de las Islas Tillas, en el laboratorio de informática, para que desde ahí puedan sumarse al curso. Y después, dependiendo del curso, porque después esto se va a ir ampliando y va a haber otros módulos para quienes les interese seguir, va a haber también momentos de práctica, que eso se va a realizar obviamente en algún campo o en algún lugar a determinar, ¿no es cierto? Así que, pero bueno, la mayor parte va a ser virtual.
17: ¿Es únicamente para la gente de las Islas Tillas, Claudio?
18: No. Es para quien quiera sumarse. Se hizo la difusión. En esto nos dio una mano grande la gente de La Vencedora, por los vínculos que también ellos tienen en toda la región. Así que está abierto a quienes se quieran sumar. El hecho de que ahora la semana que viene ya se largue con el primer grupo, no quiere decir que si hay interesados que se pueda armar otro grupo para alargarlo en un mes o en dos meses, ¿no es cierto?
17: Correcto. Esto es para personas, o sea, no hace falta que tengan una capacitación previa, que tengan un nivel de estudio determinado y una edad determinada, o si tiene alguna limitante.
18: No, ninguna limitante, no hace falta tener estudios previos, no hay ninguna limitante. Obviamente, el interés por participar y el interés por poder avanzar en el curso, que inclusive si hay algún tipo de complicaciones, si alguien no la encuentra de la vuelta, por decirlo de alguna manera, esto vamos a tratar de alguna manera apoyarlos para que puedan avanzar con esto y que nadie se quede en el camino, ¿no?
17: Correcto.
18: Inclusive también, bueno, esto va a ser un ida y vuelta permanente entre la gente. Tenemos a la gente de la universidad llamándonos todos los días, ofreciéndonos un amplio espectro de posibilidades que bueno, entiendo que si sobre la marcha hay que hacer alguna modificación porque surge algún inconveniente, están totalmente dispuestos a trabajarlo de esa manera, ¿no?
17: Perfecto. ¿Tiene algún tipo de costo para quien haga el curso?
18: Sí. Tiene un pequeño costo que va a ser en parte subsidiado por Cooperativa La Vencedora y en parte por la Comuna de las Islas Tillas. Pero bueno, el costo no tiene que ser una limitante.
17: Correcto.
18: El tema es que toda persona que le interese hacer el curso se acerque y el costo no es una limitante.
17: Perfecto, tiene que acercarse para inscribirse a la comuna, a la vencedora, ¿dónde se van a hacer las inscripciones? Que por ahí alguna persona no se haya sumado todavía.
18: Acercarse, contactarse por WhatsApp, por teléfono, por el medio que considere, que le quede más fácil, y bueno, ahí le vamos a dar las respuestas, y si no tenemos las respuestas se las vamos a averiguar con la gente de la universidad para que esto sea algo concreto y que la gente se pueda apropiar de esto, ¿no? Porque inclusive esto es educación hecha a medida. Un poco el objetivo de la universidad con esto es traer la educación al territorio, ¿no? Por ahí, más allá de que hoy está toda esta posibilidad de lo virtual y todo, pero por ahí, ¿cuál es el camino que normalmente recorremos? Es decir, a mí me gustaría hacer esto, tengo que contactarme con la universidad, ver qué hay que me sirva a mí. En este caso es educación hecha a medida, por eso el camino es el inverso. La universidad vino a las Isletillas, se hizo todo un trabajo de encuestas, un trabajo que realmente hubo que ocuparse en esto. Siempre destaco que Gilda, la tesorera de la comuna, la verdad que se cargó este tema al hombro y le puso mucha pila para llegar hasta esta instancia, porque hubo que hacer todo un recorrido de investigación muy profunda, ¿no? Y bueno, a raíz de eso, la universidad arma esto a la medida, o sea que es muy innovador, ¿no? Que inclusive, obviamente, no es que se está haciendo únicamente en las Isletillas, esto es una herramienta que la universidad pone a disposición en toda la provincia, ¿no?
17: Perfecto. Estaba pensando, ¿no?, que también se transforma en hecho histórico para las Isletillas el hecho de poder brindar capacitaciones de este tipo y fundamentalmente el convenio con la universidad, porque abre una puerta impensada tiempo atrás.
18: Totalmente impensada, y bueno, hay algo que también me parece importante destacar, porque bueno, si hay algo que nos desvela como gestores de este espacio de tiempo, si hay algo que nos desvela es el tema de educación. Y siempre estamos pensando mucho y indagando y buscando oportunidades, porque yo creo que entramos en una etapa donde lo que nos va a abrir la puerta a poder acceder a trabajos, a poder acceder a una vida digna, es el poder haber accedido a la educación. Y hoy acceder a la educación por ahí pasa más por una cuestión de derribar mitos, de poder, porque ya por ahí no se trata de poder hacer una carrera universitaria como las tradicionales, que antes se pensaba en un par de opciones. Hoy hay miles de opciones, y por ahí eso se desconoce. Entonces nos moviliza mucho el hecho de poder detectar este tipo de oportunidades y poder traerlas y ponerlas a disposición de la comunidad. Y algo que nos parece sumamente importante es que en esto también se ha sumado con muy buena apertura el Colegio de las Isletillas, el IPEN, donde los alumnos del ciclo orientado se van a sumar a esta capacitación. O sea que a esta y a futuras capacitaciones también van a tener las puertas abiertas para sumarse.
17: Correcto.
18: O sea que los chicos que hoy estén cursando el nivel medio en las Isletillas tienen la oportunidad de acceder a esto, y van a salir, van a terminar su etapa de colegio secundario, no solo con su título de bachiller o el título que le otorgue el colegio, sino que también van a tener esta certificación universitaria de esta capacitación y de futuras capacitaciones que se puedan hacer.
17: Claudio, felicitaciones por este logro, ¿eh?
18: No, por favor, al contrario, hay que felicitar a un montón de gente que se involucró en esto. O sea, te recibo las felicitaciones, pero las redirijo a todas las personas que se han sumado, que en realidad son muchas, y que es lo que termina con este resultado, ¿no? La gente que se prendió en esta y que le puso ganas, que puso pilas y que llegamos a esta instancia.
12: Muy bien, allí lo escuchábamos a Claudio Boreto, presidente comunal de las Isletillas, contándonos un poquito sobre la firma de este convenio que se realizará este viernes junto a la Universidad Nacional de Córdoba y también con el acompañamiento de Cooperativa La Vencedora. Esto será mañana viernes 21 de agosto a las 11:30 en el auditorio de La Vencedora. Están todos invitados.
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0: 29 minutos de la hora 11. ¡Ay, qué bonito sol! Está calentito ahí la sala de redacción. Cada tanto hacemos un paseadito por allá.
1: Sí.
0: Una pasadita, un solcito y volvemos.
1: Es un excelente jueves. 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
0: 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Llevaron la pizza argentina, que esa es un boom.
1: Espectacular.
0: ¿No? Que el huevo, la papa, todo, una cosa alta, así. Sí. Probamos la fugaceta, que lleva la cebollita. Probamos todas.
1: ¡Qué rico!
0: Todas,
1: me
0: en
1: encanta.
0: Ese orden. Riquísimas, así que recomendado.
1: Recomendadísimo.
0: Oye, el hambre que me da.
1: Así es, muy bien. Vamos a pasar a la información deportiva. Ya estamos transitando la última media hora del programa. 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Hernán Caudana.
2: Muy buenos días para todos en la mañana de En Positivo. Continuamos con la información también de la Liga Regional Río Tercerense de Fútbol, donde hay que contarles y decirles que tras la reunión de anoche en lo que respecta a la Liga, precisamente, allí se tomaron algunas resoluciones. Por ejemplo, en la División del Ascenso, hoy se debía disputar esta noche la sexta fecha, tanto para la zona campeonato como también para la zona repechaje. Bueno, esta sexta fecha fue reprogramada, fue suspendida para esta jornada y reprogramada para el miércoles 2 de septiembre. Ese día se va a jugar la sexta fecha. Esto significa también de que este fin de semana va a haber actividad del ascenso, pero se va a disputar la séptima fecha. El siguiente se va a disputar la octava y recién el miércoles 2 de septiembre se va a jugar, como decíamos, esta fecha postergada, la sexta, tanto para la zona campeonato como así también para la zona repechaje. Un miércoles 2 de septiembre que también va a haber un partido que no tiene que ver directamente con nuestra liga por el campeonato, sino que en realidad van a jugar equipos de nuestra liga, pero para dirimir, para resolver quién va a ser el representante de la Liga Regional Río Tercerense de Fútbol en la Copa Córdoba. Esta copa que ya tuvo su primera edición el año pasado, que juegan equipos de las distintas ligas que representan a cada una de las ligas de nuestra provincia y que es una especie de Copa Argentina, sí, pero nada más que la Copa Córdoba, ¿no? Bueno, el Recreativo El Herense, campeón de la Apertura, va a enfrentar al Belgrano Fútbol Club, campeón de El Clausura de el 2025, para ver entonces quién es el campeón, perdón, el campeón de El Herense, el campeón de la Clausura 2025 y Belgrano, campeón de la Apertura 2026, van a resolver entre ellos en una cancha neutral quién va a ser el representante de nuestra liga en esta competencia, como decíamos, en la Copa Córdoba, ¿no? Eso es un poco la información que se brindaba de anoche. También hay que decir que se reprogramaron las fechas de los partidos que estaban postergados del torneo clausura de la primera jornada. Son tres encuentros que, bueno, estaban programados para el próximo miércoles 26 de agosto, que quedaron suspendidos y su reprogramación nos llevan al mes de septiembre. Allí van a jugar en una jornada el Huracán de las Isletillas con Huracán de Tancacha, y unos días después lo van a hacer los otros dos partidos que faltan, que son precisamente el Belgrano Fútbol Club de Bertolán con Agrario de Corralito, y también Estudiantes siendo local aquí en Orlando frente al Atlético Río Tercero, ¿no? O sea que ha quedado postergado la jornada de estos tres partidos que estaban en un principio programados, decimos, para el miércoles 26 de agosto. En lo que respecta a el fútbol infantil de este último fin de semana, bueno, contarles y decirles que se puso al día, a ver, no había fecha, ya terminó la competencia, pero había muchos partidos postergados, pendientes. Uno de ellos lo tenía Estudiantes, ante el Atlético Escazubi. El Palomero vino hasta aquí, hasta Hernando, a jugar con Estudiantes, donde en sub-17 ganó la visita 1-0, mismo marcador que se dio en sub-15, en 2014 empataron 0-0 y en 2015 ganó el Palomero 2-0. No jugaron en 2013 y no jugaron en 2016. Con estos resultados obtenidos por el Atlético Escazubi, le alcanzó para sumar los puntos necesarios para meterse en el último lugar de los que clasificaron a la Copa de Oro. El Palomero va a estar jugando entonces la definición de la Copa de Oro, recordando que de los 14 equipos que había por cada zona, los 9 primeros juegan la Copa de Oro y el resto van a jugar la Copa de Plata. Estudiantes ya sabía que estaba en Copa de Plata, simplemente completó el fixture y ahora, bueno, comenzará esta competencia. Competencia que tiene en Copa de Oro clasificado allí para participar de la misma, entonces, dividido en dos zonas. Estos equipos, en la zona 1 estará el Deportivo Independiente de Río Tercero, Atlético Independiente de Hernando, Deportivo Casino de Río Tercero, Atlético Río Tercero, Juventud Alianza de Despeñaderos, Deportivo Huracán Tancacha, Esportivo Biblioteca La Cruz, el Centro Juventud Agrario de Corralito y el Atlético Ascasubi. Eso es la zona 1. En la zona 2, Vecinos Unidos de Río Tercero, Deportivo Italiano Santa Rosa, Social Villa General Belgrano, Atlético El Más Fuerte, Recreativo Lenense, Esportivo 9 de Julio, Esportivo Belgrano del Más Fuerte, Atlético Talleres de Berretarán y el Náutico Fitzsimons de Embalse van a jugar, como decíamos entonces, esta zona 2 por la Copa de Oro. Un Independiente que va a ser local en la primera fecha, que va a comenzar este próximo sábado 22 de agosto, recibiendo la visita del Esportivo Biblioteca La Cruz. Recordemos que a partir de ahora cada categoría suma para su tabla de posiciones, ¿no? Ahora la competencia pasa a ser individual por categoría, no por promedios como era en la primera ronda. Esta definición del campeonato de la Copa de Oro tiene a 9 fechas, ¿sí? Independiente va a jugar 8 partidos, uno tendrá una jornada libre. Y bueno, en cada una de las categorías los equipos van a competir por terminar en el primer lugar. Quien termine primero en la zona 1 enfrenta al primero de la zona 2 en partidos de ida y vuelta para definir al campeón de la temporada, ¿no? Así que bueno, eso es un poco lo que se resolvió también con el fixture ya programado para el fútbol infantil. Copa de Oro, donde allí participa y compite el Independiente de Hernando. Por su parte, en la Copa de Plata, bueno, ha quedado integrada por los equipos Argentino Colonial de los Cóndores, Deportivo Biblioteca Villa del Dique, el Náutico Rumipal, Santa Rosa Sport Club, Potrero de Garay, Cultural Unión de Despeñaderos, Uxisa de San Agustín, Belgrano de Berrotarán, Estudiantes de Hernando y Unión de Pampayaste. Esos son los equipos que van a jugar para con respecto a la Copa de Plata, donde los dos primeros de esta tabla, después de las 9 fechas que van a ir sumando, van a jugar en partidos de ida y vuelta la final del campeonato, ¿no? O sea que no es campeón quien gana en este momento de esta definición de la Copa de Plata, sino que los dos primeros que más puntos sumen a lo largo de las 9 fechas, ellos van a jugar la final con partidos, repito, de ida y vuelta para definir al campeón. Estudiantes en esta competencia va a debutar en condición de visitante frente al Deportivo Biblioteca Villa del Dique, también competencia que comienza para todos los equipos a partir de este día sábado 22 de agosto. Esa es entonces la información también que queríamos compartir para con respecto a lo que ha dejado el fútbol infantil. Y por último, decirles de que Deportivo Libertad en el fútbol senior no pudo en el partido pendiente ante la Asociación Calahuala, perdió ese encuentro y con esto se despidió también de las chances de pelear la clasificación para lo que es la Copa de Oro. Tenía alguna mínima chance el Deportivo Libertad, si ganaba este partido pendiente, de arrimarse y pelear una posible clasificación al último lugar que podía aspirar, pero sin embargo no se dio ese resultado y es por eso que el Deportivo Libertad este próximo fin de semana va a completar la última fecha del fixture, allá de esta primera ronda, sin poder habido clasificar, como decíamos, a lo que es la Copa de Oro de el fútbol senior. Estudiantes en el fútbol femenino no jugó, tenía jornada libre, por las dudas lo recuerdo. CIA tendrá actividad este próximo fin de semana, que ya después le estaremos contando el día viernes lo que se nos viene para el finde de la Liga Regional Río Tercerense de Fútbol.
1: Allí estaba la información, Hernán Caudana nos trajo toda la información deportiva. Mañana nuevamente, aquí en La Mañana en Positivo. 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

Así apareció Tini, nos canta un poquitín y ya volvemos. Muchas propuestas comerciales. El cielo se llama. Matecito y vuelvo.

0: muy profundo.
1: Un poquito de música estuvo pasando junto a Tini. 44 minutos de la hora 11, el último tramo. 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
3: Bien, vamos a completar algo que habíamos anticipado esta mañana, los cortes que va a haber en Ruta Nacional número 5, hacia la altura de Embalse este fin de semana, porque mucha gente por ahí se escapa a la sierra y se va a encontrar con un corte en Embalse. Lo presentamos y le cuento.
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3: La provincia, a través del Ministerio de Infraestructura y Servicios Públicos, está ejecutando un conjunto de trabajos destinados a recuperar y reforzar la infraestructura existente del puente sobre el vertedero del embalse de Río Tercero. Entre las principales tareas se encuentran la reparación estructural, la incorporación de refuerzos metálicos, la puesta en condiciones de las juntas y el tratamiento de fisuras, además de otras acciones.

0: acciones necesarias para garantizar la seguridad y restablecer las condiciones adecuadas de servicios de la vía. Por las características y complejidad de los trabajos y con el objetivo de garantizar la seguridad tanto de los trabajadores como de quienes circulen por el sector, se deberán implementar restricciones y redireccionamiento al tránsito mientras se desarrolle la obra. Bueno, ¿cuál es el esquema de restricciones al tránsito? Acá va, gente, téngalo en cuenta, ¿eh? Hoy jueves 20, corte total de la calzada durante 6 horas. Esto es, se ya empezó, entre las 9:30 y las 15:30. La vía alternativa para el tránsito será desvíos desde el sur, Embalse La Cruz, Villa Amancay, Amboy. Desvío desde el norte, ingreso a ruta provincial número 23, Amboy, Villa Amancay, La Cruz, Embalse. El viernes 21, mañana, hasta el domingo 23, circulación habilitada mediante corte de media calzada con paso alternado controlado mediante personal banderillero. O sea, mañana, desde mañana hasta el domingo, se puede pasar, pero media calzada con paso controlado. O sea que vaya con paciencia, porque los fines de semana siempre se llena de gente. Imagínese que es un loquero cuando están las dos manos. Imagínese con una sola mano, ¿no?
1: Ay, sí. Y o en sea, una zona tan complicada, ¿no?
0: Claro,
1: porque venís de lado, venís con curvas, con...
0: Vaya con paciencia si va a ir el fin de semana, ¿no? Bueno, el lunes 24 vuelve el corte total de calzada durante 30 minutos, nada más, entre las 10:30 y las 11. O sea que en lugar de dar toda la vuelta te conviene
1: esperar
0: esa media hora para que después te dejen pasar. El martes 25 hasta el jueves 27, circulación habilitada mediante corte de media calzada con paso alternado controlado mediante personal banderillero. Cabe destacar que durante el periodo previsto de corte total de la calzada, la estructura mantendrá condiciones de transitabilidad que permitirán de manera excepcional habilitar el paso de vehículos de emergencia como ambulancias, unidades de bomberos u otros servicios esenciales. Esto nos llega a través de la Dirección de Difusión del Gobierno de la Provincia de Córdoba.
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8: Bueno, diría Mateo, por supuesto, acompañándote de punta a punta de Dilando. 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
8: 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Hoy me sube la bilirrubina. Che, mirá cómo estoy amarillita. Amarillita. ¿Te subió la bilirrubina o no?
1: Sí. ¿Eh? No, a mí no.
8: ¿No?
1: No.
8: No.
1: No. Estoy no. Pálida así nomás.
8: Le ponemos el colorete, como decía la abuela, el ángel face. Usted no tiene ni idea de lo que estoy hablando.
1: ¿Qué es un ángel face?
8: Bueno. A ver, y
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8: Es un polvito.
1: Ah, ¿tipo un polvito blanco?
8: No,
1: es blanco.
8: Era como una tonalidad como para darle como un maquillaje
1: como
8: en
1: un
8: aquella
1: rubor.
8: Época.
1: Claro, claro.
8: El Ángel Tais. Sí, un maquillaje en polvo.
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8: Ay, qué lindo ritmo.
5: No lo

0: Qué linda música, ritmo latino. Cuando es guerra ahí, los 440. Clásico. Ya viene Matías Leinardón al ritmo de esta música. Nos trae todo el panorama, las perspectivas climáticas.
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0: Hasta ahora en la capital nacional del maní se dio vuelta el viento, ¿eh? Así va, de allá para acá. Antes era el sector oeste, ahora del suroeste, a 18 kilómetros en la hora. Está soplando. 19 grados la temperatura para hoy.

0: máxima 26. Sí, va a calentar lindo el sol. La mínima de 6 grados.
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0: Mientras buscamos el catéter, como dice ahí la canción,
1: amarillo.
0: Vamos con el auspicio, ya viene Matías Leonardón.
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0: ¿Qué tal? ¿Cómo les va? Buen día para todos. Vamos al pronóstico para esta jornada del día jueves 20 de agosto. Aquí en la zona de Hernando, un saludo para toda la audiencia de RH1 Radio Integración. Bueno, jueves, donde tendremos hoy cielo despejado, muy buen tiempo en la zona. Hemos tenido algunas heladas débiles en la región, pero se espera que la temperatura máxima de hoy sea la más alta de la semana, con valores que posiblemente lleguen a los 24 o 25 grados en horas de la tarde. El viento va a estar soplando débil del sector norte por la mañana, pero cerca del mediodía en adelante va a cambiar el sector sur y lo va a estar haciendo de forma moderada, con algunas ráfagas que podrían estar por encima de los 35 o 40 kilómetros. Con respecto al día de mañana viernes, comienza a aumentar un poco más la nubosidad, el cielo va a estar entre parcial a mayormente nublado en la zona. Vamos a tener viento del sector sur, mañana todavía de forma débil, y las temperaturas que vuelven a descender. La máxima para el día viernes estaría en el orden de los 4 o 5 grados y las mínimas posiblemente en el orden de los 14 o 15 grados en la región. Sábado y domingo con bastante nubosidad en la zona, sin ninguna chance de inestabilidad, solo se va a tratar de nubosidad que va a afectar a la región, con ambiente un poco más húmedo y las temperaturas máximas que van a seguir siendo bajas, por ejemplo, en el orden de los 15 o 17 grados el día sábado y unos 14, 15 grados el próximo domingo en esta región, con temperaturas mínimas de un dígito y el viento soplando del sector noreste de forma moderada, provocando baja sensación térmica. Eso es todo, será hasta el día de mañana.
1: Hasta mañana, le decimos a Matías Lenardón, nuestro observador meteorológico de cada día. Estamos próximos al almuerzo, así que una sopita de caracol, ¿qué me contás? ¡Qué caripela! Gelatinosa puede llegar a ser.
2: Si lo que quieres es gozar.
1: Bueno, hay gente que come caracoles y les encanta, ¿eh? Sopa de caracol, hey. Yo no he probado todavía. Maggie, me parece que la carita me dice, no.
3: Paso.
1: No, paso. Tendrá muchas propiedades, la baba de caracol y dale que va, la usamos en cremas, pero con el paladar no. Ahí no va.
3: No.
1: Tengo unos caracolazos así, esos blancos, grandototes así.
3: Uy, hace un montón que no veo uno de esos.
1: ¿Qué sopón me haría? ¿Te gustan?
3: Me dan ternura, me dan ternura esos caracoles grandotes.
1: Sanote así.
3: Pero hace, no sé cuánto.
1: Algunos han aparecido sequitos.
3: Cuando viví en San Martín, acá en la San Martín, teníamos un patio muy grande.
1: Claro.
3: Y sabía, a ver. Pero bueno, ahora ya no. No sé, es época de caracoles, ¿cómo es el tema del caracol?
1: Yo no sé, están apareciendo ahí en mi casa.
3: Van apareciendo
1: ahora. A veces
3: ahora
1: en la vereda también aparecen, sí.
3: Es como que con el invierno deben como tipo hibernar.
1: Yo estimo
3: calculo,
1: que sí. Sí, sí.
3: Y ahora empiezan a salir con estos calorcitos. Y
1: algunos,
3: y
1: bueno, ha quedado solo la casita.
3: Pobrecito.
1: ¿Te gusta la casita?
3: Me da ternura, ternura. Bueno. Es como, qué sé yo, son tiernas.
1: Yo los que han quedado casitas los he puesto de adorno en las macetas.
3: Claro, es buena.
1: Sí, quedan bonitos.
3: Es muy buena.
1: El gusanito, no sé, se me escapó. Se fue.

0: tenemos que ir, bueno, oficialmente, ¿no? Ya la conferencia de prensa para la Fiesta Nacional del Maní. ¡Ay, qué repercusiones que tiene! ¡Qué lindo nuestra fiesta! La cintura, la cintura, la cintura. ¡Qué lindo, qué lindo! Cuando nos damos cuenta, estamos ahí, ¿eh? En ya ese estamos. Fin de semana de noviembre.
1: Menos de 3 meses. ¿Eh? Menos volando, de 3 volando. Meses para la fiesta.
0: Sí, sí, sí, sí, sí.
1: No falta nada, ¿eh?
0: No falta nada. Moretito, ¿viene al cierre? No, está muy ocupado. Me parece que no. Anda reponiéndose. Sí, anda bien, anda bien. Tempranito amaneció con ustedes Ignacio Boreto. Después Camila desde Villa María haciendo lo suyo, su tarea. Gustavo, Maggie, ¿quién les habla? Claudia, brindándoles la compañía. Mañana despedimos la semana ya, en un suspiro pasó. Mañana es viernes. Sí.
1: Mañana es viernes.
0: Mañana es viernes y el cuerpo ya se está enterando anticipadamente hoy. Estamos en el pre, como dicen, todo es el pre-viernes.
2: Si tú quieres bailar, sopa de caracol.
0: Sí. Mira qué parece ahí, nos vamos, esto fue la mañana.

0: mañana en la mañana.
1: ¡En positivo!
0: En positivo, en positivo.
1: Chau, chau,
0: en
1: hasta positivo. Mañana.
0: Chau, chau, chau. Bye.

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Llegamos a este día jueves, amigos. Bienvenidos. Día jueves, cuarto capítulo de la semana y lo vamos a pasar excelente, así que a subir el volumen de la radio. ¿Cómo vienen por acá? ¿Bien? ¿En qué andan? ¿En qué momento de la jornada están? ¿Se van sumando? Me gustaría que ya empecemos a hacer contacto, que envíen foto, clima, foto, momento a esta hora, mientras estamos escuchando a Sting para arrancar. Y ahora subimos un poco con Nati Oreiro y Juan Ingaramo y Me Muero de Amor. Bienvenidos al jueves.

Dance Grip, Trueno, poniéndole música a esta jornada de jueves, cuarto capítulo de la semana, y ya me voy al WhatsApp de la radio. Dale, nos vamos a dar una vuelta por acá, a ver a quién tenemos. Está Sol, que canta presente a esta hora. Tenemos a Jazmín, muy bien, saludos a Julián, que nos envía fotoclima, muy bien. Mirá cómo duerme el peque por acá, nos muestra Alicia. Bien, Sergio, sumándose, ¿cómo vienen? Vos, Ricardo Moyo y Culpa.

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En el año 1972 muere Emilio Abreu Gómez, escritor mexicano. En el año 1986, Paul McCartney lanza Press. En el año 1999, Argentina y Reino Unido firman en Londres un acuerdo que permite el acceso de argentinos a las Islas Malvinas. En el año 2016, en Niza, Francia, un terrorista al volante de un camión arrolla a una multitud de personas que estaban celebrando la fiesta nacional de Francia. 84 muertos y 50 heridos críticos.

0: está por acá Abel, escuchando la radio también. Bueno, votan mucha música, algo de Baby Guetta, de lo nuevo, piden por acá. Están eligiendo, a ver.
1: Sí, sí.
0: Manuel Turizo, un nuevo sonido. Dale, en un ratito. Por acá está Carolina, que canta presente. Muy bien, Caro. Saludos a Maxi y...

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Sonidos elegidos en esta jornada de Generación 21. Ahí vamos, bailando con Kunz. Suena bien, Perfecto. Ahora vamos a ponerle onda con Joel Corry y Mabel. Suena.

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2: Y acá seguimos y le ponemos mucha onda junto a Tini y a Elegante, que lo que esto es Bar.

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De regreso con el estreno de Café con Leche, su himno para el verano del viejo continente. Pitbull no se ha resistido a ponerle su toque particular a este verano con Café con Leche, una de esas canciones pegadizas y perfectas para las noches de fiesta que no, obviamente, podés sacarte de la cabeza y que seguro formará parte de la banda sonora de estos meses de playa.

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con tu música favorita. La cantidad de artistas que se tienen que subir a este escenario son varios, ¿eh? Así que quédate. Los Ángeles Azules y Nicki Nicole se bajan de este escenario con Otra Noche. Y ahora Anita la rompe con Envolver.

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Hablamos un poco de Jóvenes Bordioseros, que presenta Ultra Free. Se trata del primer single de su nuevo disco de estudio, séptimo en sus 22 años de carrera. Ultra Free es una canción con un riff de guitarra potente que golpea desde el primer acorde y no baja la intensidad hasta el final. Bueno, se viene también su gira, por la República Argentina. Estarán recorriendo distintos lugares. Espectacular. Muy bien.

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0: Bendiciones, gracias, bendiciones, gracias. Bendiciones, gracias. Buenas noches, gracias.
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Rosalía junto a Romeo Santos. Bueno, acá está junto a Romeo haciendo La Fama en este jueves, cuarto capítulo de la semana. FMK, Diego PZK, Mau Ricky y Prende la Cámara Remix.

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palpitando el fin de semana. Sí, estamos a nada de un nuevo weekend y obviamente lo vamos a vivir acá en la radio a pleno. Y seguimos, dale, jueves, y bailamos ahora con los auténticos decadentes y Banda Los Chinos para Luna de Miel en la mano. Dale.

Casi llegando al final, canción que estaba votando Norma, que le mandamos un beso grande. El sonido de Dana Paola y Mau y Ricky para Cachito. Y seguimos. Dale, nos queda un poquitito más, Produ, ¿no? Bien, vamos con Carol Sevilla y Joey Montana para Pase lo que pase.

0: Bueno, llegamos al final, bajamos la persiana de esta jornada de día jueves. Nos encontramos mañana viernes. Obviamente se quedan con todo lo mejor de la radio. Que la pasen excelente. Hasta mañana. Chau, chau.
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Buenas, buenas. ¿Cómo les va? ¿Cómo andan? Bienvenidos. Estamos arrancando el mega ranking de jueves. Jueves 20 de agosto, señores. Así venimos listos para sumarnos a tu jornada de jueves, para quedarnos con vos y seguir compartiendo no solamente buena música, sino también data, info de los cantantes que vos tenés ganas de escuchar a esta hora. El programa de hoy jueves lo vamos a arrancar hablando de Bad Bunny porque termina su gira mundial. ¿En dónde? En Puerto Rico. Bad Bunny anunció que terminará su exitosa gira mundial. Debí tirar más fotos el próximo fin de semana con dos shows en Puerto Rico natal. Luego de varios rumores, los promotores confirmaron los espectáculos. Cerramos en casa, fue el mensaje en redes sociales de la compañía productora de todas las paradas de la gira, ¿no? Los conciertos van a ser 22 y 23 de agosto en el estadio Girán Bitorn en San Juan de Puerto Rico, después de que se supiera que la promotora de Bad Bunny había reservado ese fin de semana dicho estadio, y donde empezaron a montar el escenario, algunos fanáticos se acercaron para asegurar su turno de compra pensando que sería presencial. Además de los conciertos, habrá durante el día experiencias exteriores en el recinto, según informaron desde la productora. Antes de su gira mundial, Bad Bunny celebró una residencia musical de 31 funciones bajo el título No me quiero ir de aquí entre julio y septiembre del año pasado en el Coliseo de Puerto Rico.

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3: Estamos en el bloque de salud. Hoy vamos a hablar de siestas largas que pueden ser una señal de alerta pasados los 50 años. Para muchas personas, la siesta es una necesidad para recuperarse de los efectos nocivos del sueño nocturno insuficiente. Mientras que para otros es una cuestión cultural que no tiene por qué estar relacionada con un estado de cansancio. Como sea, para la mayoría, la siesta es un verdadero placer. Sin embargo, está siendo cada vez más objeto de estudio por su relación con la salud física y cerebral. Ahora, una nueva investigación liderada por la Universidad de Harvard revela que a medida que las personas envejecen, las siestas pueden constituir un indicio de alerta fácil de detectar de posibles afecciones subyacentes o de un deterioro de la salud. Los investigadores que llevaron a cabo el trabajo publicado en una revista de ciencia realizaron un seguimiento de 1.338 adultos mayores de 50 años durante un periodo de hasta 19 años para analizar sus hábitos de siesta y las tasas de mortalidad asociadas. ¿Qué descubrieron? Descubrieron que las siestas más largas, más frecuentes y matutinas se asociaban con tasas de mortalidad más elevadas. Nuestro estudio es uno de los primeros en demostrar una asociación entre los patrones de siesta medios objetivamente y la mortalidad, y sugiere que el seguimiento del tema tiene un inmenso valor clínico para detectar precozmente problemas de salud.

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4: 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Turno que se extiende hasta mañana a la hora 8.
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Hablemos de Shakira, porque va a reconstruir una universidad. Ahora te contamos todo. Resulta ser que Shakira anunció que va a reconstruir la Universidad Tecnológica de Chocó, dañada por el terremoto que sacudió a Colombia el 10 de agosto, y que junto al filántropo estadounidense Howard Graham Buffett impulsará la construcción de 10 nuevos colegios en el departamento. Voy a dedicar todos mis esfuerzos personales a reconstruir la Universidad Tecnológica de Chocó. Howard va a ayudarnos con la Fundación Pies Descalzos a construir 10 escuelas nuevas en el Chocó. Por eso era tan importante traerlo, por eso era tan importante venir hoy, dijo Shakira a los periodistas en una visita con Buffett a Quibdó, capital de Chocó. La cantante señaló que cada día que los niños no van a la escuela es un día en que pausamos su futuro y eso no lo podemos permitir. Shakira expresó que por iniciativa suya, el movimiento Global Citizen aportará $500,000 y la promotora de conciertos Live Nation dará otra misma suma para un total de $1,000,000 que serán destinados a la reconstrucción de las escuelas destruidas por

0: Ya estamos en el bloque de ciencia y tecnología. Hoy vamos a hablar de la evolución del Tamagotchi, El concepto de Tamagotchi, la mascota virtual que fue furor en los 90, dio un salto hacia una nueva generación de compañeros digitales gracias a la inteligencia artificial y la robótica. Con las nuevas tecnologías aparecieron nuevos dispositivos capaces de conversar, recordar a sus dueños, desarrollar una personalidad y hasta crecer físicamente según la manera en que los cuidan. Ese es el concepto detrás de Squeaker, una pequeña mascota electrónica presentada durante la CES 2026 en Las Vegas. La propuesta conserva aquella idea de alimentar, acompañar y criar una criatura digital que popularizó el juguete japonés a fines del siglo pasado. Ahora la mascota tiene un cuerpo propio, memoria a largo plazo y modelos de IA generativa que permiten generar respuestas diferentes a partir de las interacciones de cada persona. La principal característica de Squeaker es que crece de verdad. Su desarrollo está dividido en 4 etapas: huevo, bebé, adolescente y adulto. El avance depende de la experiencia acumulada mediante las interacciones cotidianas con su propietario.
1: Que si no se cumple, no se debe hacer.

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Arrancamos un nuevo bloque en el Mega Ranking de jueves. Te voy a recomendar una buena película. En este caso te traje Yo, Narciso. Rocío Flores, profesora universitaria de sociología, escribe un libro sobre el narcisismo moderno. Para entender mejor a su sujeto, decide estudiarlo desde adentro y elige como caso a Máximo Rey, un carismático cirujano plástico. Bajo una falsa identidad, Rocío se hará pasar por una paciente interesada en un retoque estético y de esta manera buscar observar y analizar a Máximo sin ser descubierta. Pero las consultas pronto se convierten en citas donde él despliega todo su encanto. Rocío, decidida a mantener el vínculo sin caer en el juego, inventa excusas cada vez más absurdas para mantenerlo a raya. Cuando Máximo descubre que se ha enamorado de ella, el experimento se descontrola y la pregunta es si Rocío podrá completar su investigación sin convertirse en víctima de su propio plan. Yo, Narciso, es la película que te recomendamos hoy en el bloque de cine.

vamos a hablar ahora de los premios MTV 2026. Se conocieron los nominados, ¿eh? Madonna aparece en lo más alto con 11 nominaciones. Esta es la primera vez que la reina del pop lidera la lista desde el año 1998, cuando ganó el premio al video del año por primera vez con Rave of Light. Madonna aparece en las categorías de video, artista y canción del año, además de mejor colaboración dance, dirección, dirección de arte, cinematográfica, edición, coreografía y efectos visuales. Recordemos que la reina del pop lideró las nominaciones en 1990 cuando compitió con el premio principal con Vogue. Ambos años tuvo 9 nominaciones. El video de 14 minutos de Confession 2 de Films está nominado como video del año. Taylor Swift ocupa el segundo lugar con 9 menciones, mejor video y artista del año, además de mejor pop dirección, dirección de arte, cinematografía, edición, coreografía y efectos visuales. Otros artistas destacados incluyen a Ariana Grande, Sabrina Carpenter, con 7 nominaciones cada una, Bruno Mars, Pink Panthers y Sarah Larson con 5 cada uno, Lisa con 4 nominaciones. Cabe destacar que 7 de los 8 artistas con más nominaciones son mujeres. Entre los artistas latinos nominados está Shakira, que lidera con 3 nominaciones, incluyendo 2 en la categoría de mejor latín por Choca Choca con Anita y Dai Dai con Burna Boy, que fue la canción de la Copa Mundial de la FIFA 2020.

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9: 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Turno que se extiende hasta mañana a la hora 8.
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Vamos a hablar de Trueno y de María Becerra porque se volvieron a juntar en el video Noventas, una colaboración que forma parte de Turrazos, su último disco del cantante, que sigue los lanzamientos de Puma, Turrazos y Por Unas Llantas. La canción está producida por Tatul y El Guincho y está construida sobre un sample de Orbitando de Los Encargados, una banda argentina de los 80 formada por Daniel Melero. Según un comunicado del sello discográfico de Trueno, contó que la canción plasma la tensión entre el deseo y la nostalgia a través de una estética pop rock con texturas vintage logradas mediante sintetizadores.

0: ¡Qué bonita canción!
1: ¡Muchas gracias!
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estamos ya arrancando y comenzando otro mega ranking con ustedes, ¿eh? Hoy tenemos un clasicazo para arrancar el último bloquecito del día de hoy, de Marcela Morelo, ¿eh? Así que atenti a esta data que te estoy dando. Marcela Morelo en el clásico de hoy.

0: Gracias. Muchas gracias.
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Hablemos de Montaner porque inició la segunda etapa de su gira mundial. El último regreso con 4 nuevas localidades agotadas consecutivas, reafirmando el fenómeno que ha acompañado su regreso a los escenarios el pasado 8 de agosto en Barranquilla, Colombia. Montaner se encontró con un público que agotó por completo las localidades, convirtiendo el primer concierto de esta nueva parte en otra contundente demostración de su poder de convocatoria. La gira se dirigió luego hacia Estados Unidos, donde Atlanta, Houston y Dallas volvieron a colgar el cartel de localidades agotadas, marcando así 4 llenos totales consecutivos en el inicio de esta segunda fase de la gira. Con estas nuevas localidades agotadas, el tour acumula 30 conciertos con localidades agotadas desde su comienzo en Buenos Aires, Argentina, en febrero de este año.

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Bueno, adiós, chau chau. Te voy diciendo hasta mañana. Mañana vamos a volver, ¿eh? Mañana hay mucho más Mega Ranking para que sigamos compartiendo juntos.

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1: Benja Torres, el encargado de abrir el jueves 20 de agosto del 2026, amigos y amigas. Junto a Tote en la producción La Señal, lo que estábamos escuchando. La señal para que prendas la radio, porque cuando la radio se prende y suena a veces hits, arranca ese momento donde todo suena mejor. Y lo sabes, amigos y amiga, bienvenidos, bienvenidos a todos a este jueves 20 de agosto, listos para arrancar con una nueva programación de A veces Hits, tus éxitos de la A a la Z. Nacho en los controles, Pablo en la coordinación y Martín Monserrat en la voz, @ Martín Monseoc. Arrancamos, como tiene que ser este jueves, palpitando el viernes, palpitando el fin de que ya queda poquito, con buenas canciones. Ahora llega Benja Valencia, esto es Tú y Yo, subió el volumen y disfruta.

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2: Tote, Lauta y Ruggiero, plan A, plan B, plan C, lo que estábamos escuchando en ABC Hits. Ahora Mario Becerra suma a los chilenos Jerry Klein y Lucky Brown junto al productor Cross en una colaboración que combina reggaetón y música urbana. La canción gira en torno a la atracción y el deseo con una producción potente y un estribillo de rápida llegada. Y sí, la verdad que a mí me llegó bastante rápido. ¡Qué ganas de comerte! Na, na, na, na, na, na. Gran tema de Mario Becerra, la nena de Argentina junto a los niños chilenos. Sonando en ABC Hits, sube el volumen y disfrutá.

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1: Thiago PZK y qué personajes, sonando con Piel, el tema del 2024 que la rompe completamente. La música que te prende, que te acompaña y que te cambia la cara. Dale, dale, quédate por ahí prendido, que seguimos activando este jueves 20 de agosto del 2026. Llega Trueno, Turrazo.

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1: Marilina Bertoldi reinterpreta el clásico popular desde una mirada completamente diferente. Amores como el nuestro, con guitarras, una producción de rock alternativo y su inconfundible personalidad, transforma esta canción sin perder la esencia emocional que la convirtió en un éxito. Lo que veníamos escuchando entonces, Amores como el nuestro de Marilina Bertoldi. Ahora, 444 Remix.

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¿Qué personajes? Y J Balvin, Celosa, lo que sonaba en ABC Hits. Amigos y amigas, seguimos con buenas canciones, ¿eh? Activándote. Acá no venimos a pasar música, venimos a tirar temazos uno tras otro y así sucesivamente. Mau y Ricky llegan ahora con Amapola.

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1: Raúl Alejandro y Romeo Santos, ¿qué era lo que estábamos escuchando? Tema del 2024 que suena en ABC Hits y con el que seguimos activando este jueves. Una de las particularidades de esta versión que llega ahora es que Laura recupera el clásico inmortalizado por Janet y lo lleva a su propio estilo. La cantante italiana conserva el clima nostálgico de la obra original, aportando una interpretación elegante y muy personal. ¿Por qué te vas? Lo que llega, amigos, de Laura Pausini. Sube el volumen y disfrutá.

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1: Tú vas sin The Resby, lo que estamos escuchando. Dale, quédate ahí, ¿eh? La música que te prende, que te acompaña y que te cambia la cara en este jueves 20 de agosto del 2026. Cuando suena a veces hits, todo se pone mejor. Seguimos con De La Planta Junior y Pushy, Mix Cumbia número 1.

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2: Eugenia Quevedo, Ángela Leiva y la banda de Carlitos, No Podrás, la versión en vivo del año 2024, amigos, lo que estábamos escuchando. Ahora llegan Bossa y Bele, quienes unen dos de las voces más reconocidas del sonido urbano panameño y colombiano. Entre ritmos afrobeat, reggaetón y pop latino, construyen una canción fresca con melodías suaves y un clima pensado para el verano. Gran tema que llega hasta abajo, subí el volumen, o sea que el volumen hasta arriba, para escuchar hasta abajo.

0: Qué linda esa chichi, bebé, sexy lady, honey, bunny. Mua. Fata de Charagüe. ¿Qué es lo que dice el Takis?
1: ¿Cómo se llama?
0: ¿Ah?
1: ¿O se llama Pel?
0: Bien, quedamos así, pues.
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1: Dale que va, mi historia entre tus dedos. No me enseñaste la versión en vivo de lo que suena en ABC Hits, amigos y amigas. Te acompañamos con las mejores canciones. Y eso se nota, ¿eh? Jueves 20 de agosto, seguimos poniendo la mejor onda, como tiene que ser. Llega la triple Nelson con Otra Vez. Así que otra vez, te invitamos a que subas el volumen y que escuches.

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1: After y Luz Gaggi combinan pop y música urbana en una canción que habla del arrepentimiento después de una ruptura. La potencia vocal de Luz aporta intensidad a una producción moderna que acompaña el desarrollo de la historia. Te arrepentiste, era lo que veníamos escuchando en ABC Hits. Ahora vamos con Cuando no era cantante del Bogueto y Young Beef. Subí el volumen. Escuchá.

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1: Tini Ulises Bueno, Dos Amantes. Qué temazo, por favor, Qué gran colaboración se armó acá entre los artistas argentinos que la rompen completamente. Gran canción que suena, gran canción que te acompaña en este jueves. La música que te prende y que te acompaña, amigos. Seguimos con Casu, la jujeña que llega con otra.

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1: Abel Pintos continúa consolidándose como uno de los artistas más convocantes de la música argentina. En los últimos años alternó nuevos lanzamientos con giras de gran convocatoria y proyectos especiales, manteniendo una vigencia que atraviesa distintos géneros y generaciones. Hielo al vino era lo que estábamos escuchando de Abel. Ahora llega Aria Vega, Ryan Castro. Esto es Chévere en Premium Remix.
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1: Amigos y amigas, toca despedirnos, toca decir adiós. Gracias a todos los que estuvieron del otro lado prendidos en este miércoles 19 de agosto del 2026. En ABC Hits, tus éxitos de la A a la Z. Pero a no preocuparse que mañana estamos de regreso. Mañana jueves 20 nos encontramos de nuevo para seguir con más música de la linda en ABC Hits. Marshmello, Thomas Rhett, lo que estábamos escuchando recién. Ahora Nashi Nayai, Ale, Alejandro y Lipo. Por la forma en que me habla para despedirnos, amigos. Subí el volumen, disfrutá. Chau, chau, hasta mañana.

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¿Qué tal? Bienvenidos a este Romantic Classic edición de Día Jueves. Bueno, aquí estamos, Tennessee. Esto era justamente I Know Me Love, una canción escrita por Eric Stewart y Graham Golden, ambos miembros de Tennessee, que forman parte del álbum del Original Soundtrack. La letra revela a un narrador negándose al amor, como representa el nombre de lo sensible tema, finales de los 70, comienzo de los 80, para este tema. Estamos en las redes sociales como Romantic Classic, ahí le das me gusta, pedís obviamente la música que quieras escuchar, y si no, directamente aquí a la línea de la radio en todo el país y en el mundo. Mi nombre es Darío Soritz y vamos a compartir este ratito, este pedacito nostálgico de recuerdos latinos, obviamente de los 80, los 90 e internacionales. Tendremos recomendaciones, tendremos el New Romantic, que hoy es un éxito y más adelante será un clásico. Lo que viene ahora es el querido y recordado Juan Gabriel.

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Estamos en este Romantic Clásico y día jueves hoy tendremos recomendaciones de series para ir programando, ¿por qué no?, el fin de semana. Nos vamos a los 90, de finales de los 70, 80. Vamos con Cristian y Vuélveme a Querer.

0: Música de los 80 y está T4 Fears junto a Oleta Williams, Woman in Chains, nos dejaba aquí en el aire de la radio. Buenas baladas, sí, buena compañía, los recuerdos, esos temas que no querés olvidar. Bueno, este es tu espacio, lunes a viernes, casi un poquito menos de 2 horas para vivir y recordar los 80, los 90, esa música, bueno, en este caso más nostalgia. Hablamos de las baladas internacionales como esta, y si no, latinas, claro. Puedes elegir también, no te olvides, Romantic Clásicas y en Face. ¿Te gusta Julio Iglesias? ¿Te gusta quizás Perales, Luis Miguel? ¿Te gusta Phil Collins? ¿Te gusta George Michael? ¿Te gusta Michael Jackson? Bueno, lo que sea, obviamente en formato soft, con mucho gusto lo vamos a compartir. Para eso estamos, para compartir un ratito en este feedback entre ustedes y nosotros. Momento de mensajes comerciales, ¿sí? Y espero a la vuelta, dale.
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0: Segundo bloque, Luis Miguel y este amante del amor. Un lindo recuerdo en la voz de el señor. En realidad no es mexicano, puertorriqueño, pero bueno, la mayoría de las personas cree que es obviamente mexicano. Está muy arraigado, ¿no? Obviamente. Estamos comunicados, Romantic Classic. Si querés pedir también el New Romantic, algún tema nuevo latino o internacional, balada, también lo podés hacer, claro. Y si no, lo podés hacer, obviamente, a través de los clásicos, 80, 90... y también a nivel internacional, ¿sí? Momento de Richard Marx, Endless Summer Nights, en este lindísimo recuerdo en la voz de Richard Marx en los años 85, 86, para este material. Estupendo, escuchalo.
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el canadiense Bryan Adams, Todo lo que hago, lo hago por ti. En este Romantic Classic, buenas baladas, buena compañía, donde estés, ahí en tu trabajo, en el auto. Un saludo a los amigos del taxi, o porque no el remis, en tu comercio, bueno, donde vos estés, allí podés programar, tenés una compu cerca, o tu celu, en tu perfil de Face, pones Romantic Classics, ahí vas a ver el logo, bueno, decís, Darío, quiero escuchar tal o cual tema, y con mucho gusto, dentro de lo que son, obviamente, los 80 y los 90. Se viene el venezolano Franco De Vita y este Te Amo, un clásico obviamente aquí en el aire de la radio.

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Ahí estamos con el New Romantic, hablamos de Pablo Alborán, esto es desde su última placa Saturno, se llama este nuevo tema. Vamos a ir en busca de la pausa, cerramos este segundo bloque de día jueves con esta estupenda banda, el recuerdo, Nazareth, esto es Amor Duro, Love Hearts. Hacemos la pausa, en minutitos estamos nuevamente, dale, quédate.

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Tercer bloque, lindo tema, Son Boy Four, que luego se dedicaron a la música, en este caso cristiana, ¿Dónde está tu amor? También habían hecho A Puro Dolor y demás, estos finales de los 90, 98, 99, bueno, ahí al filo de los estilos y géneros y años, obviamente, que compartimos en este Romantic Classic hoy en este jueves. El Poder del Amor, una canción originalmente grabada y publicada por esta banda, Frankie Goes to Hollywood, fue escrita por Holly Johnson, Peter Gill, cuatro de los cinco miembros de la banda, fue lanzado por el grupo como tercer sencillo a finales de 1984. Vamos a escuchar justamente a Frankie Goes to Hollywood en este Romantic Classic de día jueves. En un ratito, recomendaciones, no se la pierdan.

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1: Momento de recomendaciones, en este caso series de Netflix, y hemos elegido para lo que es las chicas, la parte femenina, Lindas Mentirosas. Trata de un grupo de cuatro amigas que se separan tras la desaparición de su líder, Allison. Un año más tarde, comienza a recibir mensajes de una misteriosa persona bajo el seudónimo de A, quien la extorsiona y chantajea por conocer sus más oscuros secretos. Se llama Lindas Mentirosas. Otra de las series es Orange in the New Black. La serie trata de una chica llamada Piper que lleva una vida normal, pero un día es detenida por causa de un delito relacionado con el contrabando de drogas. Esto tiene que ver con Orange in the New Black. Otra es Una Familia Moderna. La serie gira en torno a tres familias relacionadas a través de Jay y sus dos hijos, Clara y Michelle. Las tres familias son totalmente diferentes, como un adulto mayor casado con una joven colombiana. También está Michelle, que es gay y que junto con su pareja adopta una niña vietnamita. Este se llama Modern Family. Y por último, Velvet. La serie española se desarrolla alrededor de un amor prohibido entre un joven y apuesto muchacho destinado a heredar el majestuoso imperio de la moda que hasta ahora gobierna su padre, Galerías Velvet, y una humilde costurera que trabaja en las galerías desde que era niña, pero todo se desarrolla en Europa en los 50. Realmente te aseguro que te va a súper encantar. Es muy interesante Velvet. Estas son algunas de las series recomendadas. Más música. Este fue el momento de recomendaciones en este día jueves, aquí en Romantic Classic.
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estaba la música de Mecano en este día jueves. Vamos a ir en busca de más éxitos. Bet es una canción de la banda americana Kiss, incluida en su cuarto álbum de estudio Destroyer del año 76. Sus compositores fueron el baterista del grupo Peter Criss, su amigo Spencer Petras y el productor del disco Bob Ezrin. Casablanca Record la publicó como sencillo en agosto de finales de los 70, después de que fuera editada como cara B del tema Detroit Rock City. Bet supuso uno de los mayores éxitos comerciales de Kiss. Lado B, o sea, como si fuera, en este caso, un material, obviamente hablamos de vinilo, ¿no? Realmente suena muy bien. Bandas de rock que hicieron buenas baladas, hay muchísimas y muy buenas. Lo escuchamos, esto es Bet.

0: la española Malú en este buen éxito de Ale Sanz. Lo recordamos, claro, su creador, esto era Aprendiz. Hacemos una pausa, entramos en los últimos casi 30 minutos de este Romantic Classic edición de día jueves. Quédate Romantic Classic en Face y si no, directamente te comunicas, por supuesto, aquí en la línea de la radio. Ya venimos, no se vayan.
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Estamos en este último bloque de Romantic Classic. Esto era justamente Drive, la canción de la banda americana The Cars, que fue lanzada en el 23 de julio del 84 como tercer corte promocional de Heartbeat City. Esta canción es uno de los mayores éxitos de una banda oriunda de Boston y conquistó los primeros lugares de los rankings del mundo, convirtiéndose en un clásico ochentero sin lugar a dudas. 23 de julio del 84, la grabación fue en noviembre del 83. Muy buena banda, obviamente, que sonaba y mucho, como esta, Eagles, y su clásico Hotel California.

Vamos a escuchar a Clint Fisher. Este fue un dúo británico, alcanzó gran éxito en el 88, dos sencillos que tuvieron fama internacional. El dúo estaba integrado por Simon Klein y el tecladista Rob Fisher. El dueto se formó en el 86. Sus sencillos más exitosos se encuentran Love Chains, El amor lo cambia todo, por ejemplo, y este tema que se llama Right of Occasion, otro de los clásicos. Vamos a escuchar a Robert Fisher en este Romantic Classic, clásicos inolvidables aquí en la radio.

bien, llegamos al final de estos 120 minutos casi con buena música, amor total. Ahí estaba la voz del Azteca Cristian Castro, mi nombre es Darío Soritz. Gracias por compartir este Romantic Classic aquí en nuestra señal. Seguinos en Facebook, el programa La Música Romantic Classic. Buen descanso, buena jornada para todos. A la misma hora aquí en nuestra señal, esto es Ella Baila Sola. Gracias por estar así.

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